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3: Es un honor para Trotsky y Galán estar acá esta noche con ustedes.

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Muy, pero muy buenos días, audiencia de la 90.7. ¿Cómo están? Bienvenidos y bienvenidas a compartir otra mañana en esta jornada de lunes. Así comenzamos con la música de Jaime Ross. Escuchábamos Adiós Juventud. Año 1983. Y estábamos escuchando, y acaba de finalizar, Durazno y Convenciones.

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1: 13 grados a esta hora, la sensación térmica 12 grados, la máxima que se va a elevar a los 16 grados el día de hoy, una mínima de 12 para esta jornada según The Weather Channel. El viento 11 kilómetros la hora en estos momentos, humedad 96%.
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1: Inumet dice que para este 3 de agosto de 2026 por la mañana estará nuboso y cubierto, probables precipitaciones y tormentas, neblinas y bancos de niebla. El viento soplará del noreste y este de 10 a 30 kilómetros en la hora. Para la tarde-noche de esta jornada, nuboso y cubierto, precipitaciones y tormentas, neblinas y bancos de niebla, viento del este y sureste de 10 a 30 kilómetros en la hora, periodos de variables de 0 a 10 kilómetros. La máxima según Inumet para el día de hoy será de 20 grados, la mínima de 11 para esta jornada, ¿eh?
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1: Y el 091-222-907 es el número para que vos te puedas comunicar con nosotros, compartir la jornada, ¿eh? Vamos a ir hasta las 8 con todo el canto popular uruguayo. Buen día, Jairo, dice Marisa por acá. Felicitaciones por las dos transmisiones de la fiesta del fin de semana. Extendido a tus compañeros. Bueno, muchísimas gracias, María. Buena jornada para todos y cariños para la barra, dice por acá el mensaje de María.
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1: que nos deja el menú del día de hoy allí en la Roti, ¿eh? Buen día, señor locutor. El tema, la hermana de la coneja.
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1: Notable, ¿eh? Vamos a buscarlo. Ya se lo pasamos, ya que estamos ahí con Jaime.

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0: 7:21 en todo el país. Seguimos adelante, avanzamos en esta mañana de lunes. 091-222-907 para que te puedas comunicar con nosotros. 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
0: Y atentos, porque para el próximo sábado,
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0: Para el próximo sábado 8 y domingo 9 de agosto,
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0: Llega el quinto gran festival de yerra y jineteadas al Racing de Pantanoso, Ruta 11, kilómetro 22500, San José. El sábado, hora 11, 40 jineteadas de vacunos. Hora 13, concurso de yerra por equipos. 100 mil pesos en premios. Equipos hasta 7 integrantes. Inscripciones 5.000. Qué notable, En la noche, entrega de premios y gran peña folclórica. Esto culmina con baile, por supuesto. Animan Sonido Profesional, Toto y la Dupla y toda la música de Chirola Disco.
1: Cantando Tangruza y algunas de López.
0: Y el domingo, hora 10, 40 voladas en potros, rueda en basto y pelo, 35 tropillas a premio. Atentos con esto, a estar muy atentos, porque
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0: Si vas el sábado,
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0: Trote. La entrada te va a salir 550 pesos. Si vas a tener derecho a entrar el sábado, toda la jornada del sábado, incluso el baile, y además a entrar el domingo. Y si vas solo el domingo, la entrada te sale 350 pesos. Te conviene ir el sábado, disfrutar de toda la jornada, al otro día levantarte temprano.
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0: Y salir para el Racing de Pantanoso, qué notable. 550 pesos con derecho a los dos días más el baile, espectacular.
1: Y los
0: 350 pesos si vas solo el domingo.
1: 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La chamarra es pueblo, pueblo de verdad. 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
0: Habrá buen servicio de bar y asado con cuero. Impresionante el Racing de Pantanoso el fin de semana, entonces.
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0: Por inscripciones de vacunos, 098-418-199. Inscripciones de voladas, 098-672-494. Por consultas, 099-340-765.
1: Se terminó.
0: Y tenía un mensaje por acá.
2: Pero muy buenos días, ¿cómo dice que le va don Jairo Facundo? ¿Cómo amaneció en este día lunes, el comienzo del mes? Arrancamos agosto con Tuti. Yo no sé nosotros si con Tuti, pero usted lo arrancó con Tuti. ¡Qué lo tiró! Metió viernes el señor como para ir calentando los motores y ayer ya siguió con el motor moderando nomás, suavemente, a fiesta suiza puro, pero a pura fiesta suiza, qué disparate. No le van a dar los días del mes para meter tanta fiesta suiza, no. Una cosa de loco. Bueno, me espero que haya andado muy bien, mi amigo. Como usted, ya es costumbre en usted, lo vi haciendo buenas notas ahí. Así que bueno, le queda un lote de fiesta suiza en el mes como para seguir haciendo notas. Le mando un abrazo grande, don Jairo Facundo. Hay que darle para adelante, como dijo aquel. Y bueno, pedirle un temón, si fuera posible, para el día de hoy. Pedirle Los Panaderos del Sabalero. Mire qué temón. Los Panaderos del Sabalero y dedicárselo a todos los, a toda la barra, que ya estar todos al firme, al pie del cañón. Así que mandarle un saludo a todos y dedicarle el temón. Y se viene, atento, atento, que arrancan a juntarse los primeros palitos. Atento, ampliaremos en próximos boletines. Bien. Abrazo grande y buena jornada, mi amigo Jairo Facundo. ¡Vamos que vamos, eh! ¡Vamos que vamos!
0: Vamos arriba, Pablo. Abrazo grande. Gracias por ponerle muy buena energía a la mañana. Así comenzamos una nueva semana. ¡Qué lindo, eh! Gracias, Pablo. Vamos arriba. Buen día, Jairo, amigo. ¿Me harías el favor de pasarme la bajada? Gracias. Buena jornada, dice el amigo Capitán Torlakov por acá.
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1: Muy buenos días, Jairo Facundo. Lo vi haciendo grandes entrevistas el fin de dice. Feliz comienzo de semana, excelente jornada para toda la audiencia. Abrazo grande para la barra, dice Andrea por acá. Un saludo grande, Andrea. Hola chicos, les deseo a todos un excelente comienzo de semana. Siempre para adelante con todo y a escuchar buena música. Muchísimas gracias, dice Marisa. Gracias a ti, Marisa, por ese hermoso mensaje. Buenos días, Jairo, ¿cómo estamos? Para pedirte un tema de Tabaré Cardoso, Niño Payaso. Gracias, saludos para vos. Buena jornada, dice el amigo Charlie por acá. Abrazo grande, Charlie. Ah, mire qué lindo mensaje. Esta voz espectacular del coro, me encantó. Ese himno suizo cantado en cuatro idiomas, espectacular, ¿eh? Te mandamos un beso grande, Caro. Gracias por estar sintonizando la radio, por compartir con nosotros la mañana, por estar ahí, ¿eh? Buen día, Jairo, buen comienzo de semana. Puede ser eterno amor. Gracias, dice Caro. No se puede estar diciendo, pero es la mamá del nene. La mamá de Santiago, de la misma cuadra. ¿La tienen? ¿Tienen a este chiquilín de la misma cuadra? Estuvo una semana por acá y no quiso saber más nada. El gran Santi, ¿eh? Qué voluntad ese chiquilín, ¿eh? Qué energía. Ahí estuvo toda la semana de toque y estuvo cubriendo acá el programa. No, no, excelente, ¿eh? Qué notable. Las panteras de luna de miel. Y pregunten qué le dieron. Nada, pobre Santiago, nada. Podrían haber regalado algo, por lo menos. Nada. Claro, no vamos a entender a Santiago que no me hace de después. Que hace como dos o tres semanas que no lo vemos. Claro. Le mandamos un abrazo grande. Ya vimos que lanzaron la canción con Ceci, con su hermana, allí en el Cine Helvético. Podés ingresar a verla en todas las plataformas. Un abrazo grande para toda la barra de la misma cuadra, ¿eh? Grandes amigos.

0: 7 horas 55 minutos en todo el país. Estamos escuchando la música de Tabaré Cardoso. Y a poquito nos vamos, ¿eh?
1: Buen día, Nero. Bueno, que tengas buena jornada para hoy. Ya vi que tuviste un fin de semana bastante agitadito. Me alegro. Quería pedirte un tema para escuchar con mi señora acá, chiquillada. Un abrazo grande, vamos arriba.
0: Abrazo grande a los dos, gracias por estar sintonizando la radio, compartiendo la mañana con nosotros. No me va a dar el tiempo hoy, 7:55 minutos y me queda pasarle el menú del día de hoy en la Roti. 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Mega, realmente te conviene, Qué linda música la de Tabaré Cardoso, me encanta. 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
0: 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Me voy, gracias a todos por sintonizar la radio, por acompañarme, por ponerle muy buena energía cada día. Mañana volvemos a partir de las 7 con todo el canto popular uruguayo. El saludo grande, enorme, gigante para mis amiguitos y mis amiguitas que están yendo a la escuela a esta hora, quienes están yendo al colegio, al jardín.
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0: de... Y a mis amigos y amigas de Cádiz, que tengan un hermoso día, ¿eh? Nos vamos a reencontrar mañana martes a partir de las 7 con el canto popular uruguayo por el aire de Reflejos, ¿eh? La 90.7. Que tengan buen día. Chau, chau.
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¿Qué dice, gente? ¿Cómo están? Buen día, bienvenidas, bienvenidos todos. Arrancando otra jornada juntos a través del aire del 97. Jornada de lunes, primer lunes de agosto. Tercer día del mes. Jornada con cielo cubierto, con 13 grados de temperatura, con 12 de sensación térmica y con 16 de máxima, Días con predicciones de lluvia. O sea que algún episodio de lluvia vamos a tener la jornada de hoy. Previsto está, así que a tomar las precauciones debidas para el caso. En realidad lo que se prevé es eso, no hay advertencia meteorológica de ningún tipo, no hay ningún tipo de información de algún hecho climático puntual por parte de meteorología, o sea que lluvia y tormentas, sobre todo en el norte del país. Nuboso cubierto en la mañana con probables precipitaciones y tormentas, neblinas y bancos de niebla, vientos del noreste y este de 10 a 30 kilómetros en la hora. Para la tarde y noche, nuboso cubierto con precipitaciones y tormentas, neblinas con bancos de niebla, viento del este al sureste de 10 a 30 kilómetros en la hora, periodo de variables.

Es un poco la tónica de lo que va a ser la semana, con luces y sombras, más sombras que luces, le diré. Para mañana el panorama es parecido, con un poco menos de lluvia. Periodo de cubierto con precipitaciones y probables tormentas, nuboso con periodos de cubierto mañana y tarde respectivamente. Para el miércoles, nuboso cubierto con precipitaciones, nieblas y neblinas en la mañana. Nuboso cubierto con probables precipitaciones en la tarde. Pronóstico para el jueves, probables lluvias. Probabilidad de lluvias es alta. Y para el viernes la probabilidad de lluvia es baja. Como les decía, la tónica de la semana es con más sombras que luces, con más lluvias o probabilidades de precipitaciones que periodos de sol. Esa es la información primaria de este tercer día del octavo mes del año. Mes de festividades, ¿no? Mes de fiesta suiza, ya se fueron dos. El fin de semana se llevó dos fiestas suizas. Una cosa bárbara. Viernes en el tiro suizo, domingo la jornada de ayer en el centro helvético. 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

0: Bueno, 17 minutos faltan para las 9 de la mañana.
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0: Estelares por acá.
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0: ¿Qué mes este de agosto, Mes de la nostalgia también, evidentemente vamos a poblar la grilla musical con mayor cantidad de temas. Con algunos añitos ya. No es el caso este. Tiene sus años, pero no tampoco tanto. Estelares. Solo por hoy.

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1: Que viene ahora la llevamos todos en el corazón, me parece.

y parte de la esencia del rock argentino, sin duda alguna, Andrés Calamaro. Como viuda de hijas.

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Bueno, viviendo los minutos que nos presenta la gente de la Ruta de Distribución. Entonces es algo para toda la familia. Para Ceci, para Rafa, para Fran. Para todos que están laburando ahí a pleno en la Ruta de Distribuciones desde muy temprano y con reparto en la tarde, y tenerlo bien en cuenta. Mensajitos, dice: buen día, buena música, me encanta, me alegraste el lunes. Bueno, me alegro de alegrarte el lunes tan temprano.

pasado. 9:17 en todo el país. Hay un lugar donde nunca pasa lo que vos querés, dice Balvis. Y dice el enano de la vela, Sebastián Texera.

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29: Bueno, mensajitos que nos llegan a través del 091-222-907. Dice, hoy es el cumple de mi hermana Ana Carolina. ¿Podrías pasarle el tema? El tema chiquitita. Gracias, me dice Mari. No me maten con los temas. Feliz cumpleaños. En principio, feliz cumpleaños para Ana Carolina.
30: Chiquitita, dime por qué.
29: Está matando con los temas. Buen día, Eduardo, ¿cómo andamos? Para pedirte un tema, Creedence, Cotton Fields. Gracias, saludos para vos. Buena jornada, Charlie. Bueno, cómo no, pasamos Cotton Fields.

cut them fields. Vieron cómo se aprovechan, ¿no? Yo voy a dejar a criterio de parte de la audiencia los pedidos, ¿no? Miren lo que pasa. Ya que estás cumpliendo con todo, dice, y estás tan generoso, pasame el look ra, buen día, dice. Bien, ¿cómo paso de esto a esto?

O sea, lo que tenía, lo que tenía era esto. Y me hacen pasar de esto a esto.

¿Sigo yo o sigo? Dejo que... O sea, no tenemos un criterio. No puedo pasar de Creedence

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1: Repasamos un poquito de títulos, repasamos algunas noticias.
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1: A ver, ¿qué pasa? Progreso evalúa pedir los puntos ante Nacional. Hay tranquilidad en filas tricolores, la inclusión de Santiago Silva. En el conjunto, Albo reavivó el tema que estuvo en el tapete para varios clubes en la semana previa. Momento de terror, balacera que dejó 3 heridos frente al Gran Parque Central. Tristeza, crimen de las hermanas, carta hallada junto al arma que podría arrojar luz sobre los hechos. Volvió una noche Mejía tras el triunfo de Nacional en un momento complicado. Con el mejor 9, dijo. Muerte dudosa, investigan el deceso de un hombre encontrado en una silla dentro de su casa. Femicidio en Tres Cruces. Un hombre de 47 años confesó haber apuñalado a su pareja de 27. Cayeron ladrillos del edificio Senza en Avenida 18 de Julio y Magallanes. No hubo heridos. Emotivo abrazo entre los dos Santos, padre e hijo, tras el 2-1 de Nacional con Progreso. Padre en Progreso, hijo en Nacional. Abrió la agenda para la vacuna contra el meningococo para niños y adolescentes de 9 a 15 años. La agenda volvió a abrirse en la jornada de hoy para niños y adolescentes de 11 a 15 años. Y agregaron los de 9 y 10. Este lunes llegan 300.000 dosis a Uruguay que ampliarán las edades. Tránsito trancado en Ruta 5 por movilización y bloqueo del acceso a la UAM este lunes en la mañana. Feriantes protestan por el cambio de horario de ingreso a la UAM, bloquean el ingreso. Hay largas filas de camiones por Ruta 5, policía caminera trabaja en el lugar.

Ministerio de Transporte y Obras Públicas alerta por mensajes falsos vía SMS sobre deudas de multas y patentes. Fray Ventos, dos condenados por estafar a una anciana mediante el cuento del tío, cumplirán 4 y 8 meses de prisión. Ministra de Salud se opone al proyecto de ley que amplía la donación de órganos a menores de edad. Trabajadores de Pilsen no se reintegrarán en la planta de Montevideo y exigen información. Dos delincuentes armados robaron 100.000 pesos en un supermercado en Puntas de Valdés. Algunos títulos que tenemos en esta mañana. 4 para las 10.

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0: improve. Dice las 3 minutos en todo el país. Estaba viendo que parece que cascaron a un pibe porque metió spoiler en la película de Spider-Man. Dice, le dieron de cobrar porque hizo un spoiler en Spider-Man en plena función. Cuatro amigos, dice, fueron a ver Spider-Man Brand New Day al cine y se sentaron al lado de un chico que ya le había visto, pero que ahora había ido junto a una amiga. El hombre estuvo dando spoiler, contándole la película a la chica, por lo que terminó la discusión con los cuatro amigos y se fueron a los golpes. Pues se lo cascaron. Claro, vos pagás una entrada para ver Spider-Man, por ejemplo, que estaban pasando en el cine helvético. Esto no pasó en el cine helvético. Pasó en un cine acá en Uruguay, pero no fue acá. Y parece que el tipo, sí, porque ahora vas a ver que se muere la tía May. ¿Cómo que se muere? Sí, se muere la tía May. No, pero si la tía May, y no es que yo esté spoileando la película, la tía May había muerto ya en la película el año 2021, causa del Duende Verde. Pero el pibe empezó a contarle, sí, porque ahora viene tal cosa. Mirá cuando viene esto. Los otros no se la bancaron y le dieron una murra que no lo salvaba ni el Hombre Araña. Así que bueno, en definitiva, fue lo que estuvo sucediendo. Ya saben, si ustedes van a ver una película y ya la vieron, no la cuenten. No la cuenten porque ahí la gente quiere ver la película. Hay gente que no se va de boca a veces y dice, ay, mira esto, mira, no te pierdas esta parte. Y ya está, te deja predispuesto a que algo va a pasar. Y cosas van a pasar, yo sé que cosas van a pasar en este mes de agosto. Agosto es un mes muy particular. Agosto tiene desde las fiestas suizas, que ya pasaron dos, agosto ya en 3 días metió 2 fiestas, una cosa bárbara. Después nos dicen que somos grises, que esto, que lo otro. En 3 días metimos 2 fiestas. No. Y todavía venimos a laburar un lunes. Prolijidad. Buen día, ¿cómo le va?
1: Buen día, ¿cómo le va?
0: ¿Anda bien usted?
1: Tanto tiempo.
0: La verdad, ¿qué es de su vida?
1: Entro más bien, acá estamos, bueno. Con este día gris, pero de fiesta, como decimos.
0: Exactamente, vivimos de fiesta.
1: Sí. ¿Qué pueblo fiestero?
0: La verdad que sí, somos.
1: En realidad, ¿qué departamento fiestero?
0: La verdad que sí. Porque tuvimos.
1: El viernes.
0: Viernes tiro suizo.
1: Tiro suizo. Aparte, espectacular, todo crono. Se prendió el fuego y cayó la primera gota.
0: Claro, ¿viste? O sea, a mí me dijeron, tratá de ser puntual.
1: Bueno, yo creo que la gente de los Alpes Freigen tiene como una.
0: Tienen
1: debe tener alguna reglita.
0: Un aura, ¿no? tiene un aura.
1: Algo por allá arriba tienen arreglado.
0: Porque aparte, la fogata mandó como 5 metros de fuego.
1: Sí.
0: No precisaron llamar a nadie.
1: No, claro. Aparte la tranquilidad de que te vas y eso se iba a apagar, ¿no?
0: Se vino el agua, apagó todo, lo que tal, se...
1: Siguieron el helado, claro. Prendieron la fogata, se la apagó Diosito y se fueron a dormir.
0: ¿Tomaron el vino con ¿tomó
1: sí,
0: vino?
1: No me animé. ¿No?
0: Este es rico.
1: Debe ser, pero...
0: Yo no tomé porque estaba manejando en este caso.
1: Y yo también.
0: Me había pasado...
1: Aparte estacioné creo que 15 kilómetros... Capaz que me hacían la alcoholemia, pero caminando hasta la camioneta.
0: No, yo vi que sí, que había estacionado lejos.
1: Muy lejos, sí. Llegué tarde, como siempre.
0: qué barro. Qué extraño.
1: Pero no, pero a tiempo para trabajar.
0: Perfecto.
1: Muy linda cobertura, bueno, muy buena onda. Y aparte otra cosa, que no se cayó nadie con ese piso que era una lava.
0: ¿Viste la humedad que había?
1: No, una cosa de loco. Una cosa de loco. Así que bueno, la verdad que es muy buena energía.
0: La verdad que sí, linda.
1: Y el domingo
0: fiestas.
1: También, espectacular.
0: Ayer, la jornada.
1: Y me encantó que sea en el centro helvético. Me parece que es como. Yo no, nunca viví una en el centro, pero me parece que.
0: No, vos sabés que yo me pongo a pensar, yo tampoco. Es muy emblemático también, ¿no? El centro helvético es
1: claro, uno, está es como. Está bueno, frente a la plaza, o sea, me pareció re lindo.
0: Y más allá de eso, más allá de la locación, ¿no? Es un lugar emblemático de la ciudad, ¿no? Es uno de los puntos que de por sí fue punto de reunión social durante muchísimos años en el nacimiento de la nueva Luisa Colonia Suiza,
1: sí,
0: moderna, ¿no?
1: Sí, re lindo, aparte de la infraestructura. Así que bueno.
0: ¿Tuvieron los muchachos de la Silertal?
1: Sí, sí, nuestros compañeros ahora son parte de.
0: Los domingos a la mañana.
1: Los domingos a la mañana son parte de la radio también, muy divertidos ellos, muy buenos músicos. Y ahora sigue, porque nos vamos a Universal, después a Zapicán. Fiestas que a mí me encantan, que tienen como ese plus de la tradición y la sopa y el fondue. O sea, me encanta.
0: Es lindo, es muy lindo. Es muy lindo y muestra cómo se vienen, cómo se siguen manteniendo las tradiciones.
1: Sí,
0: ¿no?
1: Re lindo. Y la gastronomía, y te importante. Digo, ¿no? Uf. Sí, espectacular. Yo tuve el año pasado del asado, todo espectacular, la hacen todo casero, viste, cuando decís chau.
0: Y todo con
1: qué
0: amor.
1: Qué bueno esto.
0: Todo hecho con mucho amor, con mucha dedicación. Bueno, yo tuve la posibilidad de estar el viernes ahí en el Tiro Suizo. El chucrut, la salchicha suiza, la bondiola, una cosa. No precisé nunca un cuchillo, por ejemplo.
1: O sea, es que si yo no probé el chucrut y la salchicha, todo el mundo dijo que estaba buenísimo.
0: Muy rico todo.
1: Pero sí probé la bondiola y la verdad, chapó, porque espectacular.
0: Muy
1: hacer
0: rico.
1: Bondiola, claro. Sí, bueno, bondiola.
0: Claro, porque es dificilísimo de cocinar, porque es una carne muy magra, muy seca, y eso.
1: Sí, pero estaba súper.
0: Muy rico.
1: Así que todo espectacular, felicitaciones a las cuatro fiestas, ni te digo la fiesta de chocolate, que fue espectacular también. Hablábamos con Marcelo el otro día, que decía, bueno, el tiempo que no acompañó, hay que jugarse a hacer una fiesta así al aire libre. Y sin embargo, ampliar con otra carpa, el movimiento que se hizo logístico hizo que la gente pudiera caminar, disfrutar, tener más lugares de resguardo. Para mí, a mí me encantó, la verdad, como estuvo organizada, cada año se va superando. Me encantó, la verdad que estuvo muy bueno.
0: Bueno, vos sabés que el fin de semana no, las semanas que tuve licencia las utilicé para un temita de salud de mi vieja. Y estuve en el hospital americano allá en Montevideo, en el sanatorio americano. Excelente atención. Y de recuerdito, de regalo, le dejé cosas de Nueva Alvesia. Le dejé una taza de la fiesta del chocolate. Y viste los folletos y demás que vienen de Nueva Alvesia. Y ahí me cayó la ficha la cantidad de fiestas que tenemos,
1: sí,
0: ¿no? Es imponente la cantidad de fiestas
1: Son
0: que tenemos.
1: 100 y pico.
0: Sí.
1: 100 y pico de fiestas que tenemos en el departamento.
0: En el departamento y acá en la ciudad, bueno, tenemos todo un mes de fiesta. Después se vendrá la cata de vinos en el mes de noviembre. Después tendremos la
1: fiesta de Valdense.
0: La fiesta de Valdense. Cantidad de cosas. Y bueno, y vamos a tener pronto en la capital departamental actividad, ¿no?
1: Exactamente. Llegó agosto, llegó la nostalgia. Para mí es un mes que está espectacular, por lo menos. Digo, me encanta toda la música.
0: Lo que pasa es que vos eras de esa época.
1: Claro, somos nosotros, ya estamos, pasamos la línea, ¿viste?
0: ¿Cómo somos nosotros?
1: No, perdón que sos más grande que yo. Así que estábamos hablando justo con Eduardo, que ha sido, me contaba, 29 años, sereno y demás de lo que fue La Calera, Café, bueno. Y bueno, nos acordamos, ahí nos juntamos como una barra de qué nostalgia nos pegó ahí. Hicimos La Cantina, La Calera, bueno, los veranos, ¿no? El Quincho, La Movida, bueno, todas esas cosas que, esos lugares que nos marcaron a todos los que vivimos en esta zona y cuántas cosas vividas. Y bueno, vamos a rememorar toda esa música en Plaza de Toros. Así que bueno, vuelve la original, ¿no? Como ya hace un montón de años, con Océano. Así que bueno, están todos invitados, ya están las entradas en Red Ticket. Por supuesto, nosotros vamos a estar allí, transmitiendo también un poco la previa, contándole todo y regalando entradas, Eduardo. Esta semana ya vamos a regalar dos entraditas por acá, así que estén atentos. 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
0: Bien.
1: Así que bueno, y capaz que tenemos alguna sorpresita más. Vamos
0: ¿Se puede contar la interna, cómo viene la mano, cómo se viene organizando?
1: En realidad, bueno, va a ser en la carpa climatizada, sí, que aparte este año se va a meter más calor también, si bien se espera un lleno total porque ya se va vendiendo muy bien, la venta va muy bien. Va a estar nuestro compañero Gabriel Lavilla también tocando allí. Son dos DJ. Bueno, todo lo que es la ambientación siempre gusta mucho y siempre se va cambiando. Siempre hay sorpresas, ¿tá? Porque se apuesta, bueno, a Kiko y a Claudio le encantan mucho sorprender. Entonces, el año pasado entró de repente una cuerda de tambores o algunos grupos sorpresas y demás. Siempre hay cuestiones para sorprender. Y bueno, la magia de la plaza, ¿no?
0: Sí, sin duda.
1: Lugares para sentarse y demás. Y bueno, lo importante es eso, que va a ser en la carpa y que vas a poder estar calentito, porque si un año lo hicimos en la se hizo en la...
0: En el ruedo.
1: No, en lo que vendía a ser la galería.
0: Ah, la galería, sí.
1: Y realmente estuvo frío.
0: Estuvo fresco.
1: Pero bueno, ahora con la carpa...
0: ¿Fue cuando se hizo el museo de la radio? ¿O fue el posterior?
1: Es que en realidad lo hemos hecho... No, a ver, fue la segunda edición, creo que fue. La primera edición nosotros teníamos en la entrada, después fue ese año, y ahí tuvimos restaurante, hicimos ¿sí? el... Y después volvimos a poner el museo ahí en la entrada de la radio. Este año veremos, estamos viendo a ver si agregamos un plus. Después ya les contaremos, estén atentos por ahí.
0: Perfecto, esta es entonces la actividad que está prevista para el 24. Ya dijiste que las entradas están
1: en Red Ticket, solo por Red Ticket. Y bueno, y con respecto a la plaza, también te quería contar, Eduardo, que ya se está organizando la quinta edición de Plaza de Sabores.
0: Ajá.
1: Está una edición que viene totalmente renovada. Bueno, con shows, con homenajes a los chicos de Amputados, que también han tenido un destaque. Bueno, todos los grupos, sí, también Hanna, bueno, Hanna Plaza Ares, también sí. ha tenido, no en inclusión, pero también a de Arquería, o sea, bueno, es un club que apuesta mucho, pero lo que nos compete acá es seguir trabajando por la inclusión en el deporte. Cada vez participan más chicos de todo el departamento, entonces es importante que colaboremos. El ticket va a estar muy pronto ya a la venta. Ajá. Seguramente la semana que viene ya estemos con todas las novedades.
0: ¿Tienen fecha?
1: Sí, es el 19 de septiembre. El 19 de septiembre. Y lo que vamos a hacer este año es como recibirlos con diferentes bocaditos fríos, pero después va a haber muchos fuegos. Está para evitar las colas y demás, entonces lo que vamos a ampliar son las estaciones. Vamos a hacer una gran cocina en vivo, pero después se van a distribuir los fuegos y la gente va a poder degustar de muchos platos, pero en diferentes sectores también de la carpa, para que no hagan cola, para que lo disfruten, porque bueno, son tres horas medias intensivas.
0: Ahí está, que sea más fluido.
1: Más fluido. Y vamos a armar dos estaciones dulces con dos horas de apertura distinta, una a las 9:30, porque hay gente mayor también, o que hay unos chicos que también tienen sus horarios con la medicación y demás. Entonces, vamos a hacer una a las 9:30, que se quiere ir antes, y otra a las 11, para que, bueno, la gente que se quiere ir antes pueda disgustar de sus postres, y la que se quiere quedar hasta el final, que va a terminar con bailongo y todo, también lo pueda disfrutar. Bien. Así que bueno, después te contaré y también estaremos regalando alguna entradita.
0: Perfecto, entonces todo previsto para lo que será este mes de agosto y ya lo que es parte de septiembre.
1: Sí, está Guasones también en septiembre.
0: Guasones,
1: y
0: sí.
1: Y Turf está el 22 también en plaza. Son dos espectáculos más y se vienen un montón de novedades también para adelante.
0: Qué lindo que se viene. Así que Guasones y Turf, ¿no?
1: Sí. Y bueno, ahora está... seminarios y demás, mueve mucho el departamento, eso también mueve la hotelería, también mueve la gastronomía.
0: Sin duda alguna es un derrame importante en lo que tiene que ver con
1: y
0: las
1: ni
0: actividades.
1: Y te digo ahora cuando esté la inauguración del frontón, ¿no?
0: También.
1: En octubre tenemos la inauguración, el 16, creo que es el 16 de octubre.
0: Falta muy poquito para que se termine las obras.
1: Espectacular, un lugar que, bueno, también va a ser un empujón para el departamento. Porque aparte está techado, tiene una acústica impresionante.
0: Es uno de los frontones más importantes de Sudamérica.
1: Totalmente. No solo para el deporte, sino que también va a haber diferentes eventos artísticos allí. Así que bueno, Colonia, pum para arriba.
0: Vuelve a revivir toda la...
1: Toda esa zona.
0: El ideario de Mianovich.
1: Claro. Ya con la UDE, que estaba divina. Sí. Así que bueno, ya ese lugar ya tomó otro...
0: Sí, otro tenor, otro Cádiz.
1: Exactamente.
0: Que está realmente
1: y hay un movimiento súper importante, así que bueno. A seguir disfrutando. Y espero que te pongas unos soldis, a ver, para arrancar.
0: Pero cómo no, ¿qué quiere escuchar? ¿Qué le gustaría escuchar?
1: ¿Sabes que estábamos hablando justo en la fiesta suiza el otro día de Fabiana Cantilo?
0: Fabiana Cantilo.
1: Cuando vino a La Calera, nos estábamos acordando de las anécdotas que a Fabiana le dio como un ataque así, no quería cantar, ¿sabías?
0: Ah, sí.
1: A último momento.
0: ¿Agarra un soco?
1: Sí, tenía unos problemas ahí. Ella tenía unos problemitas. Se peleó con el novio, que era el guitarrero, el guitarrista. Bajo, no sé, o el bajo, no sé qué toca. Y le dijo que el pelo le había quedado mal. Cuento porque yo estaba detrás de escena. Y ella le agarró como un brote y no quería tocar. Ella había hecho la prueba de sonido y todo. Yo estaba embarazada de Tadeo, me acuerdo. Entonces entré con mi panza enorme y le dije, mira, si no querés que voy a parir acá. Estaba en el hotel suizo, me acuerdo. Vas y cantás. Ay, no, nena. Me dice, bueno, entonces ahí la convencimos y fue a cantar. Pero esta canción no la cantó, así que está buenísimo.
0: Bueno, ahora la vamos a escuchar.
1: La vamos a escuchar.
0: Si la cantaste, vas a escuchar esta canción. Un hereje.

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Para toda la gente que nos está sintonizando por allá.

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0: La vela sonando por acá, pero antes los minutos que nos presenta la gente de Barraca Ferretería Fondi. Vamos.
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1: Y compraré.
0: Bueno, viviendo los últimos minutos, 52 son los que pasan de las 10 de la mañana. Los últimos minutos del programa, ¿no? Espero que sean los últimos minutos del programa que estamos viendo.
1: Un oído, una charla sincera de amigos, mano a mano.
0: Dice Balanero, da el tiempo para pedirte el tema de Benja Torres, los amigos. Gracias, Edu. Y... No, dice Zapato.
1: Un amigo, no hay horario, podés llamar.
0: ¡Amargo! ¿No, no paso el tema?
2: No le da el tiempo a usted. Usted está para... Está... Quien descanse en paz.
0: ¿Quiere que me vaya?
2: No, no.
0: ¿Ya me voy ya?
2: No, tiene la hora de la muerte.
1: ¿Qué se trata de viviendo?
0: Hay una película que te aparece...
2: La, sí.
0: Que te aparece arriba de la cabeza. Sí. El loco ve arriba de la cabeza sí.
2: La hora de la muerte.
0: La hora de la muerte de la sí. otra persona.
2: Sí. Bueno, yo lo estoy viendo arriba de su cabeza. ¿Qué pasa? Usted no tiene nada para ver arriba
0: no,
2: de la cabeza.
0: Ni adentro tampoco.
2: No, y bueno, por eso. Y acá dice, a ver, espere un poquito. 10:53. O sea que faltan 7 minutos para que muera. Y después no, se 10, puede ir.
0: 10:53 son.
2: 10:53. O sea que le puede pasar el tema a esta gran persona que acaba de pedirte un muy buen tema.
0: ¿Quién es él?
2: ¿Quién es él?
0: Sí.
2: Bertrand.
0: Acá lo tiene el nombre, ¿lo ve?
2: Luri haciendo chistes, ¿eh? Yo veo. ¿Cómo es este? El Messi, Lionel Messi, anda
0: el,
2: cagada.
0: El monitor no ve. Ni el monitor ve.
1: No.
0: Como vos tarde, debería. Oh. ¿Y todavía resfriado?
2: No.
0: ¿Salieron los mocosos de la escuela?
2: No, no.
1: De una banda que te aguanta.
2: Digo, se acabó por suerte. Por ahora.
1: Si no hay cama,
0: te... Bueno, menos mal que terminó el resfrío. Usted terminó con el resfrío, ¿no? Y no fue al revés.
2: No. Es que. Pero para usted, que en paz descanse. Sí.
1: Tanta historia.
0: Ni paz vas a tener.
1: Ya hace tiempo que somos familia. Tantos bajones.
0: Ahí vamos.

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Se va la murga, señoras y señores. Estamos llegando al final de otra jornada más. El reencuentro prometido, Dios mediante, mañana, a partir de las 8 de la mañana. Gracias por estar. Buena vida.

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Bueno, dos minutos pasan de la hora 11 hasta la hora 14. Estamos acompañando aquí en la mañana tarde de Algo en el Aire por la 90.7 Reflejos FM.

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4: Buenos días para todos, bienvenidos a una nueva entrega informativa lunes 3 de agosto del 2026. El frontón del Real tendrá 14 partidos del Mundial y la ceremonia de reinauguración será el 16 de octubre a las 19 horas. Como parte de su reinauguración, el remodelado frontón de pelota vasca del Real de San Carlos será escenario de 14 partidos del vigésimo Campeonato Mundial de Pelota Vasca en la modalidad High Alley, que se disputarán entre el viernes 16 y el martes 20 de octubre en la subsede de Colonia. Si bien Buenos Aires será la sede principal del certamen, Colonia albergará toda la competencia de High Alley con la participación de las selecciones de España, México, Euskadi, Estados Unidos y Francia. La actividad comenzará el viernes 16 con 4 encuentros a las 16 y a las 17 horas. Se disputarán 2 partidos de la rama femenina. A las 19 horas tendrá lugar el acto de inauguración oficial del frontón y de la subsede de Colonia y a las 20 y 21 horas se jugarán los 2 primeros encuentros de la rama masculina. Julio Castrillo, integrante de la Comisión Pro Frontón, brindó detalles de la organización y adelantó que las entradas tendrán un costo accesible. Además, anunció que se entregarán invitaciones a centros educativos para promover la asistencia de estudiantes. En tanto, señaló que el ingreso a la jornada inaugural podrá ser gratuito, aunque los interesados deberán canjear previamente su entrada a través de la plataforma Red Tickets.
5: En eso se está trabajando, las entradas van a ser populares, el intendente lo que quiere, que esto se identifique y se arraigue con la sociedad. Por eso el tema de que haya muchos niños también en lo que son la ver que el frontón esté lleno estos días. También la Federación Internacional ha puesto también su voluntad y su deseo que esté repleto.
4: Subsidios al matadero Rosario superan los 10 millones de dólares y los trabajadores buscan una última prórroga del seguro de paro. Los subsidios otorgados al matadero Rosario desde el 2020 superan los 10 millones de dólares en los periodos de paralización de actividades hasta la fecha. Desde el gobierno entienden que el volumen de recursos destinados a sostener a los trabajadores ha sido muy importante. En ese contexto, el presidente de la Federación Obrera de la Industria de la Carne y Afines, la FOICA, Martín Cardoso, afirmó que con lo que se ha invertido, la mitad de la planta podría ser del Estado. Durante una reunión realizada este viernes en el Ministerio de Trabajo, los representantes del sindicato fueron informados de que el gobierno trabajará para solicitar una nueva y última extensión del seguro de desempleo para los 130 trabajadores afectados. La prórroga sería por 90 días a partir de agosto luego de que las solicitudes correspondientes a los meses anteriores fueran rechazadas. El objetivo es reforzar la fundamentación del pedido para intentar obtener la aprobación. De concederse esta extensión, sería la última. Si durante ese periodo la empresa no logra retomar la actividad, muchos trabajadores quedarían en condiciones de solicitar el despido y acceder a la correspondiente indemnización.
6: Estos últimos 6-7 años, los 10 millones de dólares, entre paréntesis, la mitad de la planta podría ser del Estado fácilmente, y bueno, esa es la situación que se está. Y también quiero destacar que la empresa viene ordenando algunas cuestiones también, eso hay que subrayarlo, que no es todo malo, viene ordenando algunas cuestiones, mantiene los mercados, le mantiene 6 jornales a los trabajadores, aunque son a cuenta, les mantiene 6 jornales a los trabajadores, que a veces van una vez por mes, una vez por semana, no me acuerdo mucho, porque pierdo la cuenta ahí, pero bueno, cuestiones ordenadas con BPS, DGI, las cuestiones vinculadas a los cargos fijos, UTO, Seantel, eso también hay que mencionarlo, que viene invirtiendo, hay cosas que ha ordenado la empresa, pero no da, con eso no da.
4: Amanay Sanctuary Hotel generará unos 80 empleos y busca posicionar a Conchillas como destino de turismo de bienestar. El Amanay Hotel, ex Colonia West Hotel, se prepara para su inauguración en Conchillas, promete convertirse en uno de los principales impulsores del desarrollo turístico y económico de la localidad. El alcalde de Conchillas, Martín Hernández, destacó que el emprendimiento supone una inversión cercana a los 2 millones de dólares y estará orientado al turismo de bienestar, wellness, un segmento en crecimiento que busca ofrecer experiencias vinculadas al descanso, la salud y la conexión con la naturaleza. Hernández señaló que la puesta en marcha del hotel representará un importante impulso para la economía local, tanto para la generación de empleo como por el movimiento que traerá a otros sectores vinculados al turismo y a los servicios.
7: La promesa de la empresa es tener su personal, ponerle, estamos hablando de un núcleo de 8 o 10 personas de confianza de ellos, uh-huh, y lo demás poder apostar todo a mano de obra local.
4: El intendente continuará este martes las reuniones con los consejos municipales. Guillermo Rodríguez continuará este martes manteniendo reuniones con los consejos municipales. En esta jornada en Tarariras, Juan Lacase y Rosario. La agenda será la siguiente: a las 13 estará en Tarariras, 16:15 en Juan Lacase y sobre las 18 en Rosario.
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4: Una ráfaga de disparos contra un auto en las afueras del Parque Central. Hay al menos dos personas heridas. Al menos dos personas resultaron heridas de bala en la noche de ayer. Tras finalizar el partido en el Gran Parque Central entre Nacional y Progreso, una camioneta marca Oro 8 pasó por el lugar y efectuó una ráfaga de disparos a una cuadra de la tribuna José María Delgado. Hay una mujer y un hombre lesionados, pero fuera de peligro. El gobierno resolvió mantener los precios de venta al público de los combustibles en el mes de agosto. El Poder Ejecutivo resolvió el viernes mantener los precios de los combustibles para este mes, informaron en un comunicado conjunto los Ministerios de Economía y Finanzas y de Industria, Energía y Minería. Los precios de venta al público se mantienen en 88 pesos con 67 por litro de nafta super, 91 con 19 la nafta premium, 58 con 68 el gasoil 50S, 67 con 33 el gasoil 10S, y 93 pesos con 56 por kilo de supergas. De acuerdo al informe de precios de referencia publicado por la Unidad Reguladora de Servicios de Energía y Agua, la URSEA, daba un incremento del 0,26 pesos para la nafta super, 0,48 pesos para la premium y 7 pesos con 51 para el gasoil 50S. El Ministerio de Transporte alerta por mensajes falsos vía SMS sobre deudas de multas y patentes. Desde el organismo aclara que son comunicaciones fraudulentas. A través de un comunicado, la cartera informó que se detectaron comunicaciones falsas que hacen referencia a supuestas deudas de patentes y multas. Aclaran que las notificaciones oficiales por infracciones de tránsito nunca exigen el pago de multas en 24 horas, ni amenazan con acciones legales o costos adicionales por no pagar. Por lo tanto, recomiendan no ingresar enlaces desconocidos y no proporcionar datos bancarios ni personales. Además, aconsejan que verifiquen siempre sus infracciones únicamente a través de los canales oficiales como el SUSIBE y las intendencias. La Caja de Profesionales rechaza el decreto del Poder Ejecutivo y ratifica que recurrirá a la medida judicialmente. El presidente de la paraestatal, Andrés Pérez, cuestionó la decisión del gobierno de dejar sin efecto el timbre en la salud privada mediante decreto, defendiendo la aplicación de la ley vigente desde el 2004 y abriendo la puerta a alternativas en la reunión clave prevista para el próximo martes.
13: La filosofía con la cual se impuso el timbre profesional era que quien consulta y quien contrata un servicio profesional, una consulta profesional, ese timbre equivale al aporte del contratante. Entonces, lo que nosotros estamos planteando es que los derechos de los activos y los derechos de los pasivos, con medidas como esta, que posiblemente, obviamente que no son populares, por algunos se habían tomado antes, pero ya el Uruguay ya no puede seguir tomando paños tibios y tirando pelotas para adelante para que pase otro CASMU que viene ya arrastrando desde el año 2024 con la primera intervención con 120 millones de dólares, 56 en el 24, 26 en el 25 y ahora 122 en 24 horas en el 2026 hasta el 2028. La caja no quiere que pase lo mismo, por eso toma estas medidas y en la comisión de expertos durante 8 meses estuvimos conversando soluciones a corto, mediano y largo plazo. La caja toma las medidas antipáticas de buscar esas soluciones y ¿qué se hace? Este decreto, que vamos a recurrir.
4: El IRCA fijó nuevos precios para la marihuana que se dispensa en las farmacias habilitadas. Rigen desde el 1 de agosto. La variedad alfa pasa de 485 pesos a 500. La beta de 505 a 510. La gama pasa de 565 pesos a 580. Y la variedad epsilon pasa de 615 pesos a 630 el paquete de 5 gramos de cannabis. El último informe del IRCA al 30 de abril del 2026 muestra un crecimiento sostenido de la cantidad de usuarios registrados, con un total de 120.083 personas habilitadas para acceder al cannabis por alguna de las tres vías reguladas: farmacias, autocultivo o clubes de membresía. Hay 88.955 adquirientes vigentes, aproximadamente el 74% del total, para comprar en farmacias, mientras que los clubes canábicos cuentan con 20.798 miembros, manteniendo una tendencia al alza, y el autocultivo es la única vía que muestra un estancamiento o leve descenso en registros vigentes, con 10.330 personas. Los registros expirados han superado a los activos, lo que sugiere que muchos cultivadores no están renovando su registro, indica el informe.
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0: vamos con el menú del martes. Te la imagino bien clara y sabrosa. Arriba en tipografía elegante, martes. Abajo, en dos líneas el menú. Milanesa de carne o pollo con papas fritas.
1: Estamos,
0: y ravioles a la Caruso.
1: Estamos a ahora, día lunes. No sé por qué empezó antes y empezó martes. Para mí sería mejor que empezáramos un día martes, pero que hoy fuera martes. En vez de...
2: Es porque no tenés cosas en el celular. O ya borraste todo. ¿Eh? No debe tener almacenamiento.
1: Por eso empezó el día martes. Claro, por eso.
2: Uy, me recuesta.
1: Claro, no le debe faltar, almacenamiento.
2: No, es porque no tenés cosas en el celular. O ya borraste todo. No debe tener almacenamiento.
1: Eso.
2: No tenés uy, me recuesta.
1: No dimos cuenta que te recuesta por eso, a ver.
2: No tenés espacio en el
0: para
2: celular.
0: Lunes entonces, menú: estofado de carne, pastel de pollo y pastel de pollo con ensalada de lechuga y tomate. 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
1: Bueno, ahí así? Estamos en este lunes 3 de agosto, en este programa número 812. Y por supuesto, aparte de todo lo que acabas de describir del market, que para el menú de hoy, ¿cómo era? Para hoy lunes, que yo me olvidé.
0: Para el lunes. Estofado de carne, pastel de pollo y pastel de pollo con ensalada de lechuga y...
1: Ahí está, con ensalada de lechuga y tomate, ¿eh? Entonces, para este lunes, lo que tiene que ver con el menú del Market 099-235-655, por ahí se pueden estar comunicando con la gente del Market. Por supuesto, si sigue la lluvia, como todas las tardes, a partir de la hora 17, unas ricas tortas fritas ahí en Luis Alberto de Herrera y Sarandí, ¿eh? También estamos con la fiesta, ya entramos en el mes de nostalgia, el mes de recuerdos. Por este mes de agosto, claro. ¿No? Mes de fiesta, ¿no? Estamos fiesta suiza, ya van dos, creo, ¿no? No sé cuántas fiestas,
0: sí,
1: cuántas celebraciones van. Creo que falta como tres o cuatro, por lo menos. Así que, como decía el otro día, no solamente el carnaval, el carnaval más grande tenemos, sino tenemos las fiestas suizas más.
2: Es porque no tenés cosas en el celular.
1: No, fiesta tenemos.
2: No debe tener almacenamiento.
1: Eso. Lo mismo,
2: no tenía
1: almacenamiento.
2: Uy, me
1: recuesta. No.
2: Para
1: este 24 de agosto, entonces ahí.
2: No tenés espacio en el celular.
0: Claro.
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1: Hoy tenemos el Día Internacional de la Planificación Familiar. A ver, busque ahí, que no sé qué quieren decir con el día, el Día Internacional de la Planificación Familiar. Aparte de algún, lamentablemente, algún asesinato que tenemos por acá en las principales titulares de las noticias.
0: Uy, déjame ver un segundito. El 3 de agosto se recuerda el Día Internacional de la Planificación Familiar. La idea es promover que las personas puedan decidir libremente si quieren tener hijos, cuándo y cuántos, con acceso a información y servicios de salud.
1: Bueno, está demostrado que mundialmente que la población mundial, que la mayoría de las personas vienen no queriendo tener hijos, ¿no? Por toda esta situación mundial que estamos viviendo, ¿eh? Sí, acá estoy mirando, David. Ahora vamos a hablar de algún otro libro del libro Guinness de récord que es de Ahora lo vamos a estar leyendo, el último récord Guinness que se ha, por lo menos hasta la jornada de ayer domingo, que han podido

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0: Bueno, hablando de Servitrack, que ahora le vamos a decir, acá me mandan Sí, para que yo te voy a decir el récord. 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
0: Ahí está.
1: ¿Qué quieres que te diga?
0: No me digas nada. Lo que quiero que me diga, los números, lo que está buscando todo el mundo, los números 5 de oro, o todo el mundo, o casi todo el mundo, ¿no? Los números del 5 de oro, eso es lo que está buscando todo el mundo, así que sí, si eso lo puede decir, pero va a decir que no puede decir eso, yo qué sé.
1: Déjame fijarme.
0: Tengo
1: el último sorteo.
0: Sí.
1: 5 de oro.
0: No, 3, no, pero 17. Los números que van a salir, pero usted también piensa poco. Los números que van a salir, lo que ya salieron, que vivo, lo sé yo.
1: Eso me jubilo. Pero si querés te recuerdo siempre.
0: Mirá, la Venus psíquica, pará que la estoy viendo a la Venus psíquica acá. Hay cambios, ahora entró en el terreno uruguayo, de la política uruguaya. Cambios en la política uruguaya, mirá vos.
1: A ver, déjame chequear. Si pudiera saber lo que va a pasar, no estaría acá, ¿eh?
0: No, la Venus psíquica, a ver si chequeé y lo dice usted. A ver, ¿qué ha dicho en las redes sociales? Se hace llamar la Venus psíquica. ¿Qué ha dicho sobre la política aquí en Uruguay? ¿Qué es lo que, según
1: ahora
0: ella,
1: me
0: va
1: fijo
0: a suceder? Bueno, fíjate, dale.
1: A ver. Mira, no veo una fuente confiable que documente una predicción específica de alguien conocido como la Venus psíquica sobre política uruguaya. Si tenés el nombre exacto de la cuenta o
0: Venus
1: la red
0: psíquica,
1: donde lo viste...
0: Venus psíquica, ese es el número exacto de la cuenta. 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
1: Perfecto.
0: 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Acá me están mandando, sí, ya lo sé, pero yo no lo voy a andar diciendo al aire lo que diga la Venus psíquica, sobre...
1: ¿Y si no?
0: ¿Qué? ¿Si no qué?
1: Si no, hablemos de lo que sí tenemos claro. Supermercado El Market, hoy lunes.
0: No, pero ya lo dijiste. Ya lo dijiste.
1: Entonces,
0: no,
1: seguimos.
0: Sí, ya lo dije. ¿Sabés por qué cuál es el motivo? ¿Por qué la gente, parejas o no parejas, no quiere tener más hijos? O cada vez hay menos gente que quiere tener hijos, ¿no?
1: Hay muchos motivos.

0: costos de vida, acceso a vivienda, incertidumbre económica, postergación por carrera o estudios, y también gente que directamente no quiere tener. Es una mezcla de factores. Lo importante es que cada quien decida libremente.
1: Uh-huh. Eso es lo importante. Bueno, acá hay un estudio mundial donde sale en el estudio, tienen como conclusión que la gente quiere tener cada vez menos hijos. Cada vez menos se deciden a traer bebés. Incluso creo que hay países que dan una compensación o que ha dado algunos días, no sé si en Japón o en qué lugar es. Bueno, hay un lugar que puedes tener
0: un hijo. En algunos países sí hay incentivos, por ejemplo, subsidios, licencias extendidas, pero por sí solos no suelen revertir la tendencia.
1: Sí, hay licencias.
0: Las decisiones personales y económicas.
1: Hay licencias extendidas, es cierto. ¿Y la licencia por qué se la dan extendida? ¿Que eso hace traer más bebés al mundo?
0: No necesariamente. La idea es que aquellas personas que deciden tener hijos tengan un sustento y cierta tranquilidad para poder hacerlo. Pero eso por sí solo no hace que la gente decida tener hijos.
1: Ah, bueno.
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3: A mí no me amenaces.
1: Vive como es la gente, ¿no?
4: Amor, ¿qué está haciendo?
5: Ahí está. Aquí mirando videos.
4: Ah, te amo.
5: Yo también te amo.
4: No me mientas.
5: Usted empezó. No.
3: Ay, pero...
1: No tiene almacenamiento, dice acá. Bueno, no vamos a hablar sobre la seguridad. Vamos a, por supuesto, los titulares. 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Bueno, vamos a estar hablando, pero los titulares después, más tarde. Porque me están mandando ya mensajes sobre asesinatos, etcétera. Cosas que pasan, cosas que como que le pasaba a la abuela. Creo que esta abuela ya un poco de años o meses... que han posteado esto.
6: Mirá lo que te perdés por ser lesbiana.
7: Lesbiana no, abuela, vegana.
1: Vegana, no era lesbiana. Claro, la abuela estaba haciendo un asado, un rico asado, y y pensó que era lesbiana, era vegana, no era lesbiana. A ver.
6: Mirá lo que te perdés por ser lesbiana.
7: Lesbiana no, abuela, vegana.
0: Temas del programa y los auspiciantes.
1: Vegana no, abuela. Vegana no, abuela, vegana. Bueno, la abuela entendió mal. ¿Qué va a hacer? Entendió mal la abuela.
0: Claro.
1: 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Y bueno, después te vamos a estar comentando lo que es la nueva promo de Rosas. También Supermercado Ahorro Express y Ancap Galón en esta mañana tarde de Algo en el Aire. No sé, ¿qué le parece?
0: Me parece genial. Redondito, clarito y al pie.
1: Bueno, y la temperatura la podría buscar por ahí. Vegana, abuela, no.
6: Mirá lo que te perdés por ser lesbiana.
7: Lesbiana no, abuela, vegana.
1: Bueno, está, le erró una palabra. ¿Qué quieres que te diga? Puede buscar la temperatura que tenemos aquí para la ciudad de Nueva Helvecia.
0: La temperatura en Nueva Helvecia ahora es de 16 grados con algunos chubascos. Para hoy se espera una máxima de 17 y una mínima de 12.

0: mal. Me alegro un montón. Ya está, quedó todo en orden y listo para salir al aire.
1: Estamos ya en el aire. El aire, el porcentaje de la humedad dice 99%, me dijeron acá. Pero me ponen en tono de broma. Dice, como siempre, lo que mata es la humedad. Bueno, lo que mata es la humedad, es cierto.
0: Claro, pues 99 de humedad, uno ya sale a nadar más que a caminar. Si salís a la calle, lleva salvavidas y de paso unas tortas fritas para sobrevivir la travesía.
1: Pero una torta frita puede ir al market en la tarde. ¿Qué más les tenía que decir? Ah, dice, ¿dónde? 40, 30, 20, 15, no sé. 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
0: 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No,
1: bueno,
0: se te va más.
1: 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Claro, está ahí nomás a la vuelta. Pará un poquito acá.
0: Misma
1: Acá dice, hola, buen día, claro. Zapato, pará vos, ahí está, gracias, sí. Gracias. Buen día, Zapata, ¿cómo andás? ¿Todo bien? Para pedirte un tema de Camilo, Pesadilla. Gracias, saludo para vos, buena jornada. Bueno, buena jornada para vos también, Charlie, pero no paso a Camilo. No paso los temas de Camilo. ¿Se acuerda de Camilo usted? Para explicarle, no pasamos el tipo de música aquí. Prefiero pasar cualquier otra, Camilo y la que se comió, no sé qué cosa del hijo, la señora, ¿no fue esa?
0: Déjame revisar un segundo.
1: Bueno.
0: Sí, me acuerdo de esa polémica. Hubo muchas críticas y muchos rumores mezclados. Si quieras decirlo al aire, podés mantenerlo neutral.
1: No lo voy a decir al aire, lo está diciendo usted al aire. No sé cuántos días tenga que decirle. ¿Entendés? Lo está diciendo vos.
0: Claro, entiendo. Entiendo. Quédate tranquilo, no hace falta aclararlo al aire. Si preferís no pasar ese estilo, mejor decir algo liviano.
1: No, ¿qué fue lo que le pasó a Camilo? Aparte hace tiempo que no, por lo menos en la plataforma no lo veo. Y Camilo debe haber escuchado un tema de él y por eso le puso Pesadilla al tema.
0: Capaz, yo no sé. Es que en realidad lo que pasó fue que bajó un poco el perfil mediático en comparación a años anteriores. Estuvo más enfocado en su familia y en giras, y por eso quizás se lo ve menos en todos lados. Las polémicas en redes hacen ruido, pero no hubo algo grave que cambiara su carrera.
1: Ahí está, hizo algún tema nuevo, el tema que pide Charlie acá, Paciencia, pide, ¿es nuevo, es viejo, es de anterior a él, no sé, anterior a que tuviera el hijo, no sé? Que la señora, la señora creo que es la hija de...
0: Paciencia, es de Camilo de 2020, de su primer disco, antes de tener a su hija. Así que si Charlie está pidiendo esa en específico, es de esa etapa inicial y súper conocida. Si no entra en tu estilo, agradeces el pedido y listo, inviertas.
1: Ya lo agradecí y no tenés por qué mandarme, perdoname. No me perdoné, no tenés por qué mandarme, yo sé bastante bien lo que tengo que hacer. Así que no tenés por qué mandarme. Sugerime si querés, pero nada que ver, Sí, hoy estoy raro, el cuarteto de Nos sonando en la mañana tarde. Dice, ponele a Camilo, Zapato, no seas malo. Mirá el... Camilo, viste que yo no soy falluto, ¿viste? Yo te digo, no pasamos ese tipo de música. Y acá hay uno que dice, che, ponele a Camilo, no seas malo. Anti más Camilo que... ¿Sabe qué? Le vamos a poner Camilo. Camilo, paciencia, a ver cómo es el tema, porque la verdad que, Charlie, ya me estás colmando la paciencia con los pedidos de Camilo, que vamos a ver, Charlie, mi amigo, que siempre nos escucha, Charlie, le mandamos un saludo grande a Charlie. A ver cómo suena el Paciencia de Camilo. ¿Dónde está? Aquí está. El álbum se llama Paciencia también. No, no. Ah, porque coincide, claro. Camilo Yami Sabdi, en otra vida.
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1: No, no pongo de YouTube, no. No. Acá me está diciendo. No, gracias.

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1: Che, no, no sale este. Primero que no lo conozco el tema. Acá otro más que. Que manga.
2: Normal. Sí.
1: Pero ¿estás seguro que se llama? Estoy en los grandes éxitos de Camilo. Me va a cambiar todo el algoritmo ahora cuando me ponga a Levi. Me va a largar una de Camilo. Lo borro todo. ¿Pero estás seguro que se llama Paciencia el tema de Camilo? Yo porque no lo encuentro. No lo van a haber borrado de la plataforma.
2: A ver.
1: ¿O el disco se llama Paciencia?
2: No. Tenías razón en dudar. Me equivoqué. No hay ningún tema lanzado por Camilo que se llame Paciencia. Capaz hubo confusión con el nombre. Si querés, pedile a Charlie que te pase un link o una frase de
1: No, link no, no me pase. No sabe usted que los links no se deben abrir. Paciencia, no, pesadilla. ¿Qué pesadilla? Usted es bruta también. Qué impresionante. Pesadilla, pará, a ver, pesadilla. A ver, tampoco lo vi.
2: Ahí está. Claro.
1: Camilo, pesadilla, claro. Es una pesadilla esto. Un lunes y un tema de Camilo, que lo vamos a pasar porque Charlie es un amigo. Charlie estuvo acá con nosotros, ¿eh? Pesadilla, ¿va con A?
2: A ver. Sí, pesadilla va con A.
1: Bueno, muy bien. Ahí tiene, ahí tiene.
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1: Bueno, es realmente una pesadilla.
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4: Ayer miraba una planta y entendí todo.
1: Yo también.
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1: No, no, y esto es una pesadilla. Bueno, mirá lo que.
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1: Pero deje escuchar el tema que lo pidió Charlie.
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6: Lesbiana no, abuela vegana.
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1: Qué bueno.
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1: Hay gustos, gustos son gustos, ¿no? A Charlie le gusta Mirá. Ah, pero esto no es el no es el ritmo corrido también de los narcos. ¿Está escuchando?
2: A ver. No es un corrido. Pesadilla de Camilo es pop latino con algunos toques urbanos y ritmo moderno.
1: Tanta
2: pero
1: cosa,
2: no es un
1: tanta
2: corrido co-
1: espera, pará, tanta cosa, pesadilla tiene tanta cosa, ritmo urbano que más dijo pop y que más tanta cosa para este tema. Mentira.
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2: quita. Déjame revisar.
1: A ver.
2: Bueno,
1: a ver.
2: Si lo resumimos.
1: Sí.
2: Es un tema pop, con producción moderna y algunos toques,
1: algunos toques de nada, es un tema más, pesadilla, fíjate pavada. Acá tenemos a Camila Sosa Villada, junto a Traba Mala. No, mejor no lo pasamos porque lo canta, claro, porque... Camila Sosa, ahora un poquito a ver cómo se llama... No quieren a nadie, loco. ¿Eh?
7: ¿Qué pavada es esa zapata?
1: Y bueno, ¿qué crees? Y bueno, estamos pasando. Acá tenés al 322. Acá tenés 322 para Camilo. Para Charlie le pasamos pesadilla. Va a comprar un, no sé, lorazepam, ¿no? Va a comprar después. Acá está también Camila Rosa Villada. Traba Mala es el título, claro, y el episodio se llama La Cruda, es un podcast que sale acá. Así que todo eso hizo, todo eso para hacer este tema pesadilla, ¿no? Ni se sabe lo que sería si entran a desmenuzar un tema de Jethro Tull, por ejemplo, ¿no? Para darle una imagen, porque si para hacer pesadilla de Camilo es pop, toque de esto, toque del otro, toca lo otro y es todo máquina, no sé. Creo que la máquina sin enchufe, o si no le usarían la corriente a Montaner. Y entonces Jethro Tull, por ejemplo, ¿qué tipo de música hace?
2: A ver, déjame revisar. Bueno. Claro, si te pones a desmenuzar todo, todo termina teniendo mil influencias. Jethro Tull, por ejemplo, es otra historia. Rock progresivo con mucho folk y blues. Flauta protagonista, temas largos y toda esa mezcla elaborada. Si quieres, te lo dejo en una sola línea para decirlo al aire.
1: No, me dejé que lo conozco bastante a Jethro Tull y debe haber mucha gente que no lo conoce, la gran mayoría, el 98%, pero sí pueden conocer a Camilo. Y Camilo dice, ¿quién es Camilo? Camilo es el de los bigotes, acá le estoy contestando al 421. Camilo es el pibe de los bigotes y que la señora se comió la placenta. Ahí está, acá me pone. La placenta se comió la señora, ¿Y para qué quieren tener hijos? En cualquier momento se van a comer los hijos, lo que sí. Hablando, que me perdone, pero sí, cada estupidez es que...
2: Sí, eso se comentó mucho. Ella contó que consumió parte de la placenta encapsulada tras el parto, que es algo que algunas personas hacen. No es que se coman al hijo, es una práctica...
1: No, es que se come al hijo. No, pero digo, porque tanta pavada inventan o escuchan o por un influencer y bueno, se hace todo una bola de nieve. Y dice, vamos a probar, porque después que ella comió la placenta, la siguieron, muchísima gente la siguió.
2: Déjame revisar eso. Es verdad que cuando una figura conocida cuenta algo así, mucha gente se interesa y algunos lo imitan. Pero en este tema en concreto, no hay evidencia médica sólida que respalde esos supuestos beneficios. Ahí conviene siempre guiarse por profesionales de la salud más que por...
1: Claro, tiene toda la razón. Pero no se guían por los profesionales de la salud, sino que le hacen caso a la Emaluna, Evaluna... Bueno, la señora de Camilo que se comió la presenta. Bueno, buen provecho, no suena muy bien. Y no sé si le darán la naranja de regalo acá. Está bien que tenga la pavada un lunes, loco. Deja el coso de la abuela, lo que pasa es que la abuela estaba haciendo un asado, entonces le decía a la nieta lo que le pasaba por ser lesbiana, ¿no?
5: Mirá lo que te perdés por ser lesbiana.
6: Lesbiana no, abuela, vegana.
1: Vegana era vegana, claro, y por eso se iba a perder el asado. Tendremos sol en la tarde de hoy, en la mañana del mañana martes 4 o el miércoles 5 o el jueves 6 o el viernes 7, sábado 8, domingo 9 y lunes 10.
2: A ver. Por ahora no pinta tanto sol. Esta tarde todavía puede seguir mayormente nublado con lluvias. Mañana martes y el miércoles también se ven inestables, con máximas alrededor de 16 grados. Recién hacia el jueves y sobre todo el fin de semana se asoma algo más de sol que entre nubes. En resumen, el sol más firme parece asomar hacia el fin.
1: Bueno, muy bien. Entonces parece que no vamos a tener días del sol. Por lo pronto, entonces, Here Comes the Sun, la música de Beatles.

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6: Bueno, ahí nos estaban pidiendo algo de los Pericos. Los Pericos está junto a Sabino, en este inmortal, sonando en esta mañana tarde de Algo en el Aire. Encontré a la Venus psíquica, che, tenemos la bandera uruguaya flameando. Pará, a ver qué es lo que dice, porque la encontré scrolleando ahí. El futuro de Uruguay, la profecía para 2030. Dejate pavada, Venus psíquica. Lo único bueno que tiene la Venus psíquica es en este posteo. Muy lindo ahí la bandera uruguaya flameando. Después tiene a los cuatro dioses, Venus, yo que sé, no sé cuál es. Y ella con dos banderas uruguayas. Y para el 2030, que está. Debe estar haciendo algún algo para el 2030. A ver qué dice.
7: Para Uruguay. Venus Psíquica acaba de revelar una nueva y sorprendente profecía sobre el futuro del Uruguay. Según la vidente, el presidente...
6: Es la voz más usada. Si ustedes pueden escuchar las voces de Instagram o de TikTok, es la voz más usada. La voz más usada porque la clona, ¿no? Ni hablar, ¿eh? Para que después digan, no, yo no dije eso. Pero claro, como para encontrarla, la Venus Psíquica... Che, me estaba pidiendo, no sé quién era, che, decime cómo está Britópolis. A ver si es de. A ver, Zapato puede pasar inmortal de los Pericos, gracias a Jorge de Britópolis. Tanto al pedo Britópolis también. Todos no, Jorge sí. Dijo, Jorge. A ver cómo está Britópolis. Viste la pregunta que hacen los grandes medios de comunicación. Che, está lloviendo, ahí llueve, hay truenos, nubes. Eucalipto, yo qué sé, y claro, y son grandes medios. Acá tenemos una lluvia de relámpago que me acaban de mandar. Bueno, inmortal de los Pericos, che, después si no te molesta, decime si hay trueno, eucalipto, no sé, si hay gente en Britópolis. Terrible playa tenemos.

0: amigo.
1: Bueno, ahí tenemos la música de Los Pericos junto a la Delio Valdés, del último, claro, trabajo de Los Pericos, que tiene muchas, muchas colaboraciones. Por supuesto que no es Los Pericos sin Baiano. ¿Cuánto hace que se fueron, que se fue Baiano entonces, Los Pericos, aquí tenemos junto a Gregory Black, Los Pericos, mucha experiencia. Hablando de Los Pericos, ¿qué me puede decir usted ahí que me está hablando sola?
2: Uy, perdón, ahora te cuento bien. Los Pericos son una banda emblema del reggae argentino, formados en los 80. Durante años la voz fue Baiano.
1: Pará, que acá me están viendo. El hombre va a tener un récord Guinness, el último que había hasta la jornada de ayer. Se bate un récord Guinness al explotar 60 globos en 30 segundos con una sopapa.
2: ¿Con una sopapa?
1: Sí, bueno, y el récord
2: Guinness.
1: Ese
2: es un récord muy reciente.
1: Muy reciente.
2: El alemán André Ortolf lo hizo André, el 3
1: ¿cómo?
2: De abril
1: ¿cómo?
2: De este
1: André,
2: año.
1: ¿André cómo?
2: Ortolf. O-R-T-O-L-F.
1: Yo entendí.
2: Explotó
1: otra cosa.
2: 60...
1: Tengo la mente re podrida.
3: Porque no tenés cosas en el celular. Ya borraste todo.
1: Entendí otra cosa. Entendí otra.
3: Almacenamiento.
1: Ahí está. Entendí otro apellido. Y bueno, un hombre bate un récord Guinness al explotarse. Hay que explotar 60 globos en 30 segundos con una sopapa. Yo la verdad que no le podríamos hacer una nota.
2: Es una locura.
1: Es una locura.
2: No creo que se pueda. Pero si querés, lo podemos resumir bien para decirlo al
1: aire.
2: Que, El alemán André Ortolf logró un Guinness al reventar 60 globos.
1: Pero tenía algo de razón en la... Sí, sí. Ortolf, O-R-T-O-L-F, 32 años tiene. Che, qué joven, y hacerse esta hazaña, ¿no? Rompió el récord mundial Guinness tras explotar 60 globos en solo 30 segundos. Qué impresionante, hay que llevarlo a un cumpleaños. Ahora, ¿cuándo es el Día del Niño acá en la República Oriental del Uruguay?
2: A ver... En Uruguay, este año se celebra el domingo 16 de agosto. Seguro
1: domingo,
2: que ya se están armando promos y movidas por todos lados.
1: Domingo 16
2: de agosto.
1: Para un poquito, si el lunes que viene es 10, el otro lunes vendría a ser 17. Por eso, claro, el domingo 16, claro, que no me discuta, claro, le había errado yo. Che, en serio, vamos a hablar de la hazaña, ¿quién alcanzó? Y mirá, él le ganó, estos son noticias que importan. La hazaña superó la marca previa establecida en el 2025 por el estadounidense Kevin Shane, quien alcanzó a reventar solamente 23 globos en el mismo lapso. Che, Ortolf es un cazador habitual de marcas insólitas. Que suma múltiples títulos del libro. Y en esta oportunidad el especialista dice, a ver qué otra marca tiene. Dice que fue muy divertido, realmente disfrutó intentar récords.
2: Sí. Es un verdadero especialista en récords
1: en romper
2: raros
1: globos,
2: y tiene un montón.
1: Sí, bueno, ¿y qué otro?
2: En romper globos.
1: Sí, ¿qué otro récord ha roto?
2: Él mismo dijo que le resultó muy divertido intentar este récord tan poco común, y que incluso terminó en 24 segundos.
1: No.
2: Así que cree que hasta podría haber reventado más globos.
1: Qué impresionante, ¿no? Qué impresionante que es este tema. Son Los Pericos, ya que estemos con Los Pericos. Este es un clásico de Los Pericos. Creo que estaba en Big Shoe, no sé. Es un clásico de Los Pericos. Pero de Los Pericos, un disco que grabaron, que se llama Pericos and Friends, Los Pericos y los Amigos. En este caso es Waiting, Los Pericos y Ali Campbell, nada más ni nada menos que de los UB40. Así que si de reggae hablamos, en vez de reventar globos, usted tiene una sopapa por ahí, espera un poquito, tiene una sopapa y yo traigo los globos.
2: Y bueno, si me trae los globos, vemos qué pasa.
1: Ahí está, y rompemos los globos en 30 segundos. Waiting, Los Pericos, Ali Campbell.

0: Bueno, ahí teníamos la respuesta de Jorge. Ahora sí te saco, Jorge. Ahora sí te saco, ¿eh? Acá en Britópolis está nublado, amenazante la lluvia y gente hay, dice. Bueno, me alegro que haya gente. Si no, los Walking Dead, un poroto. Sí, bueno, ahora salió la última, ¿cómo es? Bueno, no me acuerdo. Caminan también. No, los sobrevivientes, creo que hay que cuidarse de los sobrevivientes. No me acuerdo cómo es el título. Es el Walking Dead, pero al revés, creo que es, ¿eh? Che, te conozco. Sí, ahora te saqué porque te busqué ahí. Sí, lo del chicle, la negrita. Y hemos andado un tiempo, sí, en Caballero Andante, sí. Bueno, aquí estamos. Parece que hay alguien que está desayunando con nosotros. Bueno, con nosotros no está. ¿Con usted está desayunando alguien?
1: A ver, y sopapa no tengo, pero si traes los globos, yo me prendo. Aunque sí. Para llegar a 60 en 30 segundos, me parece que nos falta bastante
0: entrenamiento. No, pero hay un mensaje acá que estoy desayunando con ustedes, lo de los globos.

0: A esa hora está perfecto. Cada uno maneja sus tiempos como quiere.
1: Bueno, ¿y el grupo surrealista lo conoce?
0: A ver.
1: A ver.
0: Si te referís al grupo surrealista como movimiento artístico y literario, surgió en París en los años 20, liderado por André Breton, que escribió el Manifiesto Surrealista en 1924.
1: No,
0: la idea era explorar el inconsciente, en los sueños.
1: No. Shh. Debo haber estado mal yo en la pregunta. Surrealista, aquí suena entonces, en mi sombra cuenta historias.

0: ¿Con qué partes del cuerpo jugaban pelota los indios taínos? René, contéstame, si es fácil. Atiéndeme, atiéndeme, mírame. ¿Con qué partes del cuerpo, piensa, jugaban pelota los indios taínos? Ya sé, te la canto y entonces así tú te la vas aprendiendo. Cabeza, rodilla, muslos y cadera, cabeza, rodilla, muslos y cadera, cabeza, rodilla, muslos y cadera, cabeza, rodilla, muslos y...
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0: Bueno, por ahí están pidiendo un palo del indio. Yo recién acabo de encargar un hacha a la barraca y estuve con Jairo hablando de este. Tal vez te sirva. Recién veo mensajes. Y acá me dice, sos pavo. Es lo que hay. ¿Qué querés que te diga? Mañana tarde de algo en el aire, che, 9 de la hora 13. 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Estamos con los titulares en la mañana tarde de Algo en el Aire. Categoría destacada, fiestas suizas reunieron a cientos de personas en dos jornadas de tradición y cultura en Nueva Alvesia. El frontón del Real tendrá 14 partidos del Mundial y la ceremonia de reinauguración será el 16 de octubre a la hora 19. Amaray Santuario Hotel generará unos 80 empleos y busca posicionar a Conchillas como destino de turismo de bienestar. El Partido Nacional va a impulsar un proyecto alternativo a Casupá para la toma de agua desde el Río de la Plata. ¿Qué más tenemos? Subsidios al Matadero Rosario superan los 10 millones de dólares y trabajadores buscan una última prórroga del seguro de paro. En otros titulares que tenemos aquí en la mañana tarde de Algo en el Aire. Bueno, que en paz descanse, dice, irreparable pérdida. Murió José Walde, histórico dirigente blanco de Maldonado. Pesquisa muerte dudosa. Investigan deceso de un hombre encontrado en una silla dentro de una casa. Lluvia de plomo, para variar. Momento de terror, así fue la balacera que dejó 3 heridos frente al Gran Parque Central. Y en un partido de fútbol, hablaré al pedo, así nomás. Hincar el diente, dice decano de ciencia, la formación que traen estudiantes no es básica para una carrera. Terrible, asesinaron a balazos a un adolescente de 17 años en una vivienda de Santa Catalina. Así no se puede, mala liga, logró esquivar un camión a contramano, pero no se salvó de la carga. Bueno, algunos de los tantos titulares, también hay imágenes a buen puerto, uno sobre el otro. Así traen al Río de la Plata el nuevo barco eléctrico de buquebus. Impresionante, ¿no? Y no voy a llorar, Ministerio de Salud Pública reabre este lunes la agenda de vacunación contra el meningococo. Cómo anotarse, lo podés ver en los distintos portales, Entrás al portal del Ministerio de Salud Pública, ahí tenés .com.uy, ahí tenés todo, ¿no? 30 años y no mucho, el BID en 30 años, los salarios en América Latina crecieron solo la mitad que en países ricos. Chocolate por la noticia, pero muchas gracias igual por avisarlo. Aquí estamos entonces en la mañana tarde de Algo en el Aire, entonces... Bueno, vamos a actualizar lo que es temperatura aquí en la ciudad de Nueva Alvesia a esta hora. 14 minutos pasan de la hora 13. ¿Qué tenemos? Una temperatura de 16 grados, la sensación térmica 13 grados, con lluvias, viento del sur-sureste 14 kilómetros en la hora, Aquí tenemos la calidad del aire buena. Comenzará a llover en 3 minutos. Bueno, me voy entonces. En 3 minutos, según el AccuWeather aquí en la ciudad de Nueva Luis, según los mapas meteorológicos que estamos viendo, y lo que dice ahí, ¿no? Que va a comenzar a llover en 3 minutos. Para mañana martes, 16 de máxima, 13 de mínima, nublado. Miércoles, nublado, 15 y 12. El jueves, nublado, 16 y 6. El viernes, soleado, máxima 14 grados, mínima 6. El próximo sábado, 14 grados y 5 de mínima, una jornada soleada. Domingo también soleado, 12 grados y 5 de mínima. El próximo domingo, un lindo fin de semana. El lunes soleado, feriado, por supuesto, como siempre. Bueno, y baja la temperatura bastante el lunes, Una jornada soleada vamos a tener el próximo lunes dentro de 7 días, pero una temperatura máxima de 10 grados y 4 de mínima. Por más que esté soleado el lunes, y hoy es lunes, y yo qué sé, dale. Hasta la hora 14 te acompañamos, algo en el aire aquí en la 90.7, dale.
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3: Se jugó este fin de semana de manera parcial la fecha 9 en la Liga Helvética de Fútbol. Artesanos se consagró campeón de la apertura en tercera división de la Divisional A y Estudiantes El Colla en tercera de la B. El partido entre Colegiales y Zapicán previsto para el sábado fue suspendido. El resto de la fecha fue el día domingo en el Parque Humberto Viera. Artesano en primera le ganó 2-1 a Racing y en tercera división también ganó Artesano por 3-1 a Racing. Y se coronó como campeón del torneo Apertura en la Divisional B, Copa Omanillada. Nuevos Horizontes perdió 2-1 ante Nacional de La Paz. En tercera también ganó Nacional por 3-1. Valdense le ganó a Rosario Atlético 5-1 en mayores. Y en tercera fue victoria también de Valdense por 6-5. Universal perdió de local ante Esparta por 3-0. En tercera fue empate 2-2. Nacional de Nueva Helvecia derrotó 3-1 a Estudiantes El Colla. En tercera división, Estudiantes El Colla derrotó 2-1 a Nacional de Nueva Helvecia y se consagró campeón del torneo de apertura de la Divisional B, Copa Ernesto Canencio. Plaza Colonia goleó a Miramar Misiones y se mantiene como líder de la tabla anual. Plaza Colonia derrotó con autoridad 3-0 a Miramar Misiones este sábado en el Parque Prandi por la fecha 12 del Campeonato Uruguayo de Ascenso y continúa como líder de la tabla anual. Tras un primer tiempo sin goles, el Pata Blanca abrió el marcador a los 61 minutos por intermedio de Pablo García. En el tramo final del encuentro, Ignacio Pereira amplió la diferencia con un doblete a los 88 y a los 2 minutos de adición para sellar la goleada. Con este resultado, Plaza alcanzó los 31 puntos y se mantiene en lo más alto de la tabla anual. Lo escoltan Cerrito y Oriental, ambos con 28 unidades. En la próxima fecha, el equipo coloniense visitará Rentistas en Montevideo en busca de un nuevo triunfo que le permita sostener el liderazgo. Se suspendió el inicio de la Copa Nacional de Selecciones en sub-14 y sub-16. La suspensión fue determinada por OFI a raíz de las lluvias caídas en distintos puntos del país y de los pronósticos. Los partidos serán reprogramados. En el futsal, All Christians jugó de visita al Montevideo por la quinta fecha de la segunda rueda. El Trébol enfrentó en el Polideportivo Gran Parque Central a Nacional el sábado con victoria en sub-17. Mayores, victoria de Nacional 9-1. En sub-20 también ganó Nacional 5-3 y en sub-17 ganó el Cristianos por 4-1. La próxima fecha el Trébol jugará ante Peñarol de visita en las tres categorías.
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2: Es más que un programa de radio, creo que no sé si ustedes dimensionan a lo que llegan a la gente.
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4: 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Pettinati. 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
1: A malos pensamientos. 35 años, 36 temporadas. 3 de agosto.
2: Agosto

0: a ser una cagada.
1: ¿Por qué? ¿Por qué? Una nueva semana, un nuevo lunes y un nuevo mes.
2: Agosto.
1: ¡Agosto! Bienvenidos a Malos Pensamientos.
3: Buen fin de semana para todos.
1: ¿Han tenido un lindo fin de semana?
4: ¿Cómo pasaste?
1: Muy bien, muy tranquilo, descansando.
2: ¿Qué pasó? ¿Qué pasó?
1: Esperando la alerta naranja. Bueno, algo pasó.
5: ¿Dónde estaban?
1: ¿Dónde estaban?

0: Este fin de semana se presenta con chaparrones aislados.
1: ¿Y? No pronostiquen más.
2: ¿Qué pasó?
0: Lluvioso.
1: Que después tenemos un domingo soleado.
3: Ahora que está el solcito, hay que aprovechar.
4: Ay, qué lindo día tenemos hoy.
1: Hermosa tarde para compartir juntos malos pensamientos.
2: Yo que vos llevo un abrigo.
1: Pero, ¿en qué quedamos? ¿Va a llover o no va
5: cuando
1: a llover?
5: Cuando salgan, abríense.
1: Bueno, abríense.
6: ¡Me cago de frío!
1: Pero hoy no hace tanto frío.
3: Uy, va a llover.
1: Bueno, no sé si va a llover.
2: ¿Cuándo?
7: ¡Es una pesadilla!
1: Hubo relámpagos, hubo truenos, hubo lluvia, hubo sol, hizo frío, hizo calor.
2: ¿Qué pasa con el agua?
1: No cae, no cae por suerte.
3: No.
1: Hay que pasar agosto.
3: Sí.
1: Y a propósito, al 094-282-802,
0: agosto,
1: seguí la frase.
0: Te pido por favor.
2: Por favor.
1: Agosto. Agosto. Te pido por favor.
0: Agosto. Te pido por favor.

0: agosto.
1: Al 094-282-802.
2: Agosto, te pido por favor.
3: Por favor.
1: Seguí la frase al 094-282-802 desde este preciso instante.
2: Agosto, te pido por favor.
3: Por favor.
1: Hola, Peti, estoy en San José, llueve mal. Va para ahí, creo, ¿ok?
4: Puta madre.
1: Gracias por avisar. En Montevideo no está lloviendo.
5: No.
1: Hola, Peti, soy Team Invierno. Y más trucho este invierno, puro calor y humedad.
6: Sí. Y por casa, ¿cómo andamos?

0: Peti, ¿le podés preguntar a la señora
1: Atención.
0: Cómo hacían los truenos el ¿Qué? Sábado a la noche, el domingo a la madrugada?
2: Ay, Dios mío.
0: Señora, ¿cómo hacían los truenos el domingo de madrugada? ¿Cómo?
3: Unos truenos, ¿sí? Esos truenos gruesos.
0: Pero eran muy gruesos. Yo estoy en San José y no llueve. Bueno, a ¿cómo? Ver, a los maragatos les pido que se decidan.
4: Para.
0: ¿Está lloviendo o no?
5: Esa información yo no la tengo chequeada.
0: En Salto llovió y paró 5 minutos nada más llovió.
1: Gracias,
0: amigo. Hablando de Salto. Quiero contarle a la audiencia.
2: ¿Qué pasó?
0: Que la chica que salió al aire la otra vez tiene todo solucionado gracias a la intendencia de Salto. Se le entregaron todos los materiales que necesitaba.
6: Gracias.
0: Además de colchones y canastas de alimento. Gracias a Carlos Albizu, el intendente de Salto.
6: Gracias.
0: Que no hizo esto porque salió al aire, sino porque es lo que hace habitualmente el departamento y todos los departamentos del país cuando hay tragedias que tienen que ver con el clima. Hola, Peti. En Carmelo está muy feo, dice Sandra. ¿Qué otro programa de radio puede tener? ¿Qué otro programa de televisión puede tener al instante
1: Atención.
0: La información meteorológica de todo el país?
6: ¡Ay,
0: Inumet debería basarse en la mejor audiencia del mundo!
7: Lo que no logra el Peti no logra nadie.
0: ¡Gracias! ¡Uy, va a llover! Recibimos entonces al instante la comunicación desde todo el país, de la mejor audiencia del mundo. ¿Llovió? ¿Llueve? ¿Lloverá?
8: Ay, por favor, como llueve.
9: Busco algún atajo.
0: Peti, ¿podés llamar al Ministerio de Salud Pública para que se pongan las pilas y liberen la agenda de vacunación contra el meningococo? Dice Fernando. Entre esas cosas, queríamos informarles que reabrió la agenda para la vacuna contra el meningococo. A los pocos minutos, se agotaron los cupos. Muchachos, ¿qué está pasando? Hubo una pandemia, demoramos en traer la vacuna.
10: Sí.
0: Pero una
10: sí.
0: vez que hubo vacuna,
10: sí.
0: hubo vacunas para todos.
1: Atención.
0: ¿Es tan difícil comprar vacuna contra el meningococo para todos
10: raro,
0: los chicos
10: ¿no?
0: que necesitan vacunarse? Hay que pedir por favor y hay
10: sí.
0: que estar detrás
10: sí.
0: de todas las asistencias médicas para ver cómo y cuándo se vacunan los niños y adolescentes.
9: ¿Dónde yo caí?
0: Por favor, un poco de respeto.
9: En un mundo devastado. Donde no hay raíz.
0: Seamos serios, sobre todo con la salud de los niños.
9: Que me saque al fin. Empezar por no callarme, por no desistir.
0: Peti, a la gente no le importa el tiempo, sigue la violencia y si te toca, te toca.
9: No puedo, man.
0: Mirá lo que pasó afuera del Parque Central, ni la lluvia los para. Y es cierto. ¿Qué importa que ganó Nacional 2-1 frente a Progreso si después hubo más de 50 disparos? Si después hubo 3 hinchas de Nacional heridos. ¿Qué es esto? ¿Dónde estamos viviendo? ¿Cada uno se tiene que cuidar por motus propio? ¿A dónde vamos a terminar? ¿Cómo vamos a parar toda esta locura? Tras el partido entre Nacional y Progreso que se disputó en el Gran Parque Central, tres hinchas fueron atacados a tiros durante una ráfaga de disparos contra su camioneta que estaba estacionada en La Blanqueada. ¿Tiene que ver con el fútbol? Y aunque tenga que ver con el fútbol, nadie quiere vivir en una sociedad así. ¿Qué está pasando? Que cada vez más y más veces leemos la frase ráfaga de disparos. No es una bala perdida ya, ni un balazo. Es una ráfaga de disparos. ¿Qué hay que hacer? ¿No hay que salir más de las casas? ¿Hay que hacer un toque, un estado de sitio? ¿Un toque de queda? Estamos viviendo en una democracia y el gobierno democrático nos tiene que cuidar a todos. Y no lo están haciendo. ¡Háganlo! Entiendo que como está jugando Nacional, uno se calienta. Pero no andar a los disparos porque juegan como el Tunjes.
1: Desborda ahora Lupi, la pelota se va cerrando, el cabezazo de Gómez.
0: Mirá. ¡Ay, ay, ay! ¡Ay, ay, ay!
1: ¡Gol de Nacional, Gómez! ¡Cuando no, Maxi Gómez! En un partido que no salía nada, con uno menos Progreso llegaba. Nacional intentaba, pero con el empuje de la hinchada. Fue en busca de esta, una de las últimas del primer tiempo.
0: Un milagro casi hizo que Nacional abriera el tanteador antes de irse al descanso.
2: ¿Y después?
0: ¿Y
2: ¿qué
0: después?
2: Pasó?
1: Y ahora mal parado Nacional, le come la espalda. Ahora a Silva, entra cara a cara ahí Rodrigo. Gol, gol de Progreso, increíble, insólito. Insólito, insólito el de Nacional. Es insólito Nacional, gol de Facundo de León. Es insólito lo de este Nacional. Lo dijimos hasta el cansancio. Jugaron con el freno mano puesto. No tienes idea en ofensiva. Y este Nacional con el equipo que va último al anual recibe el gol de Progreso con uno menos de este Nacional. Que evidentemente, bueno, tiene problemas de todo tipo y color. A Nacional todo, a los dirigentes y a los jugadores y a los técnicos, lo que se merezcan. Somos hinchas de Nacional. A los jugadores, a los cuerpos técnicos, a los dirigentes, lo que se merezcan. A ver si queda bien claro. Nacional lo más siempre. El club está por encima. Los jugadores pasan, los técnicos se van. Pero este Nacional no está a la altura. Y en un partido que lo debió resolver con un hombre más desde los 28 minutos en Progreso. Con humilde Progreso que va último en la tabla anual.
0: Último.
1: Nos emboca este empate con Facundo de León.
0: No era para calentarse tanto porque todavía faltaba.
4: ¡Hay esperanza!
1: Zuculini la tira al área, cargaron varios. ¡Cargó! ¡Para! ¡Ahí está! ¡Maxi Gómez! ¡Maxi Gómez! ¡El único que va! ¡El único que mete! ¡El único! Pareciera que lo que uno le tiene la esperanza de que algo pueda aparecer. En un discreto partido, con uno menos Progreso. Nos había empatado con uno menos Progreso. Nos generaba dificultades. La mandó Zuculini. Peleó Pavel Núñez, quedó bollando. Y Gómez, sobre el arco, la dos porte que estalla. Que le dice, vamos Nacional, que se lo merece la gente, la fiel hinchada. Que ante el mal momento empujaba. Nacional 2, Progreso 1.
0: Tremendo el momento de Nacional que gana. Vaya uno a saber por qué razón.
2: ¡Mamarracho!
0: ¡Epa! No sé si para tanto. Mientras Peñarol golea a Cerro Largo.
6: A la mierda.
0: Y es finalista del torneo intermedio.
1: Puerta del área, centro, Abel, cabeceó. ¡Gol!
0: Mirá. ¡Se asombró! La garganta.
10: ¡Abel!
0: ¿Eh?
10: ¡Gol de Peñarol! ¡Abel! ¿Eh? ¡Abel! ¡Abel!
0: ¡Ah, bueno! ¡Hagan Hagan una espirometría por ahí, por favor.
1: Jaime, entró. Jaime, viene, la pisó, gran jugada. Jaime, a ver, golazo.
0: ¡Golazo!
1: ¡Golazo!
0: ¡Golazo! ¡Bueno!
1: ¡Golazo de Peñarol! ¡A ver! ¿Eh? ¡A ver! ¿Eh? ¡A ver! ¿Eh? ¡A los 9 minutos! A...
0: ¿Qué?
6: ¡Alguien que me alcance el bisturí!
1: ¡A ver!
0: ¡A ver! ¡A ver!

0: 32 minutos van de las 3 de la tarde.
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0: 9.
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3: ¡No, hombre!
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2: Hoy vuelve el empujón. El y empujón. 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
2: una cuenta con un emprendimiento realmente bueno,
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2: Si vos tenés un emprendimiento en
4: Instagram
2: y crees que tenés un potencial maravilloso porque lo que haces está bueno, es un emprendimiento artesanal, artístico, hecho con tus propias manos o no tanto, pero realmente lo único que necesitas y lo único que te faltan son seguidores, es hoy el empujón.
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3: 1000 likes.
2: Hoy el empujón. No te vamos a dar 1000 likes. ¿O sí?
1: Malos
2: Todo depende de vos.
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10: ¿Estás haciendo un vivo en Instagram?
11: Vendido.
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2: Poné ya al 101.9 la palabra empujón con tu cuenta de Instagram y la cantidad de seguidores.

0: Te repito, al 101.9 la palabra empujón con tu cuenta de Instagram y la cantidad de seguidores.
1: Gracias por el empujón.
0: Entre todos los emprendimientos de Instagram que nos lleguen al 101.9, vamos a elegir uno. Y ese será el empujón de hoy. ¿Tenés un emprendimiento realmente bueno, artesanal? ¿Es un emprendimiento del que querés trabajar y realmente tener la suerte de mostrárselo a todo el país y a todo el mundo? Al 101.9. Poné la palabra Instagram. Empujón, perdón. Empujón al 101.9 con tu cuenta de Instagram.
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0: Y la cantidad de seguidores.

0: Hola Peti, buenas tardes. La verdad, vivimos entre rejas y no tenemos derecho a salir porque te pueden robar o matar. Esto no es vida para nadie, dice Elizabeth.
1: No.
0: Peti, ¿es cierto que le van a hacer una estatua a Maxi Gómez? Es él y 10 más, dice Orlando.
1: Sí.
0: Bueno,
1: sí.
0: No sé si estatua. Estatuas son los otros 10.
2: ¡Hola, pucha!
0: Peti, es hora de abrir el micrófono a la audiencia.
3: Atención.

0: Petty en Pando, también anoche una balacera bárbara. Un muerto a una cuadra de la terminal de Copsa.
1: Uruguay sorprende.
0: Petty, no sabés cómo está la ciudad de Mercedes, cada vez peor. Todos los días andan a los tiros y robando por todos lados. Las autoridades no hacen nada.
2: Pobre gobierno.
3: Esa es la nueva forma de hacer seguridad en el país.
0: Bueno, gracias, negro, por todo. Anda haciendo las valijas.
3: Que no nos moverán.
0: Bueno, chanquete, dejate de joder.
3: Que no nos moverán.
0: ¿Cómo van a tirar 80 tiros en una casa de Malvin? 50 disparos en el Parque Central. Como 100 tiros más en Lezica a una pareja. Todo esto el fin de semana. Tienen más derecho los chorros que los trabajadores.
4: Sí.
5: Sí.
6: La gente no es guampuda.
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0: Betty, tengo un emprendimiento de comida para eventos y quisiera darme a conocer. Muchas gracias. No, hacemos...
1: No.
0: No hacemos el empujón gastronómico. Betty, cada país tiene el gobierno que se merece. Es polémica esa frase.
2: ¡Pega en el palo!
0: Betty, ir al estadio es un espectáculo donde la gente concurre cada domingo y la familia va al estadio o al parque central, pero con la violencia que hay, ¿hasta cuándo vamos a poder ir al estadio? Abrazo apretado de un carbonero. Bueno, el que dispara una ráfaga de balas no pregunta, este es de Nacional, este es de Peñarol. No pregunta, este votó al frente, este votó a Cabildo Abierto, este votó al Partido Colorado o este al Partido Nacional. Por lo tanto, cuando hay ráfagas de balas en toda la sociedad, en todos los departamentos y más en Montevideo, acá esto se ha convertido en el lejano oeste. La culpa la tienen dos personas.

0: Petty, Trump quiere que Uruguay reciba inmigrantes. No estoy de acuerdo, tenemos que cuidar el país, el trabajo de todos. Bueno, esto es polémico también, ¿eh?
1: Thank you.
0: Para, no me para.
2: Do you hear me?
0: Para, yo te escucho, pero vos escuchame a mí. Y no me interrumpa cuando hablo.
2: Do you hear me?
0: Sí, ya yo te escucho. ¿Qué quiere decir?
2: Thank you very much.
0: No, todavía no aceptamos a nadie. Primero, no nos manden a nadie. Primero tenemos que decir que sí.
2: Congratulations.
0: Ah, ok. Ya lo decidieron ustedes. Ok.
2: Kissing my ass.
0: Sí, y en el mío también. ¿Por qué no le enseñas inglés a Cajiani?
3: Chen.
0: Hola, Betty. Estoy en Bahía de Licencia. 29 grados la temperatura. Esto es vida, dice Nicolás. Betty, ¿viste el golazo de 40 metros de Suárez? Bueno, sí, lleva 7 goles en 4 partidos. Metió un golazo de 40 metros.
4: Impresionante.
0: Esto confirma que es mucho mejor con las piernas que hablando.
5: Lo viejo funciona, Petty.
0: Si no hubiera hablado, no se hubiera despedido. Si no se hubiera despedido, hubiera ido al Mundial. Si hubiera ido al Mundial, hubiéramos tenido otra suerte.
6: Así es la vida.
0: Así es la vida.

la página web del Movimiento de Participación Popular, o sea, la página web del MPP, fue hackeada el viernes a la noche. Y su portada fue reemplazada por una pantalla negra. Y la página web del MPP decía: así se hackea el cáncer de Uruguay.

0: vulneraron la página web oficial del MPP. Un sitio del MPP fue atacado y el autor dejó un saludo a Pampa Leaks, el perpetrador de hechos similares. La portada del MPP fue reemplazada por una pantalla negra con letras celestes que decía: así se hackea el cáncer de Uruguay.
1: Comunistas.
0: No, justo los comunistas no. La página de los comunistas no. La del MPP.
2: ¡Ay, la pucha!
0: Tremendo.
3: ¿Quién fue?
0: Bueno, no se sabe quién. Pero no es la primera página web con gran repercusión que es hackeada. Recordemos que ha sido hackeado hasta Antel y también la información personal de Negro, Orsi y hasta la calle Pou.
1: ¡Ay, Dios!

0: Peti, de las veces que fue al Mundial, ¿cuándo trajo la Copa Suárez? Dice Adri. Bueno, una casi, la otra menos que casi, y la otra menos que menos. Pero... Peti, los que aprietan el gatillo son asesinos, habría que encerrarlos 100 años. Este mensaje dice, por ejemplo, Peti, este empujón es para mi nuera. Dos cosas voy a repetir, a insistir y a decir una vez más. No hacemos empujones gastro... culinarios. ¿Por qué? Porque no sabemos qué le meten al Murphy. No sabemos de qué están hechas las empanadas. Por ejemplo, no hacemos empujones gastronómicos. Uno. Dos. No hacemos empujones recomendados. Ni para tu nuera, ni para tu yerno, ni para tu suegro, ni para tu tía. La persona encargada del empujón o del emprendimiento es quien tiene que escribir para el empujón.
1: ¿Entendieron?
0: ¿Entendieron?

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0: Escuchen este mensaje. Hola, malos pensamientos, buenas tardes. Soy el amigo de un muchacho que tiene un taller de maquinaria, hace un tiempo arrancó. Quisiera ayudarlo con el empujón para darle una mano para que tengan más trabajo.
1: Por favor, ¿qué tienen en la cabeza?
0: Y votan.
2: Respira hondo, Peti.
3: Trato, trato, trato.
4: ¿Son bobos?

0: estoy muy entero. A sus 80 años, Lula oficializa su candidatura para presidente de Brasil. Entero está a los 80 años. Es brutal.
1: ¡A la pucha!
0: Ahora.
2: Atención.
0: Mientras Lula dice que a los 80 años está entero para ser reelecto presidente, Milei no está tan convencido.
3: Es ladrón.
0: ¿Eh?
3: Es ladrón.
0: ¿Cómo?
3: Es un ladrón.
0: Pero...
3: Es un corrupto.
0: Ah, ya.
3: Fue condenado por ladrón, sí, y corrupto.
0: Sí, pero...
3: Estuvo preso, con lo cual también es cierto lo de presidiario.
0: Sí.
3: Y no solo eso, lo liberaron por una falla administrativa.
0: Es cierto.
3: Del procedimiento.
0: Sí.
3: No,
0: sí,
3: por ser inocente. Lo liberaron por una falla en el procedimiento, no por ser inocente. Por lo tanto, es ladrón y es un corrupto.
0: Uy, ya.
3: ¿Qué más?
4: ¡Ay, Dios mío!
3: Es un corrupto.
0: ¡Ay!
3: Es ladrón. Puto.
0: Bueno. Lula, ¿escuchaste lo que dice Milei, Lula?
5: No minta.
0: Bueno, bueno,
5: por favor, minta menos.
0: No, Milei dice, Lula, que no mientas o que
6: soy una persona que dice la verdad.
0: Bueno,
5: no minta.
0: Lula dice, Milei, que es una persona que dice la verdad.
5: No minta. Por favor, minta menos.
0: Milei dice, Lula, que no mientas.
3: Es un corrupto.
0: Momentito.
3: La pregunta es, ¿mentí?
0: No, a mí no me podés hacer esa pregunta.
3: La pregunta es, ¿mentí?
0: No, momento. Vamos a ver. Lula dice, Milei, que usted es un corrupto, pero aparte le formula la pregunta.
3: La pregunta es, ¿mentí?
0: ¿Mintió?
5: No.
0: Pará. Milei. Dice Lula que no mentiste.
3: Es un corrupto.
5: Sí. Bueno.
0: Lula, vos te. ¿Sos un convencido que sos un corrupto?
5: Sí.
0: ¿Un ladrón?
5: Sí.
0: ¿Estás entero a los 80 años?
5: No.
0: Milei. ¿Escuchaste a Lula?
7: Es un robo.
5: De vez en cuando.
0: De vez en cuando. Para. Milei dice, Lula, que afana, pero solo...
5: De vez en cuando.
0: Solo de vez en cuando. Milei, ¿querés hacerle alguna pregunta a Lula al respecto? ¿Querés...?
6: ¿En serio?
0: Sí, bueno, no sé si querés...
3: ¡Les duele!
0: Bueno, momento, le pregunto...
3: ¡Zurdos, hijos de puta!
0: Le pregunto, Lula, ¿a usted le duele?
5: Sí.
0: Dice que sí, que le duele.
8: Parece que sí.
0: Sí, parece que sí.
8: No hay vuelta atrás.
0: Por favor, lo que yo les voy a pedir es que mantengan la cordura, porque esto no debería pasar a mayores.
5: Puta.
0: No, ¿cómo le va? No.
3: ¡Idiota!
0: No.
5: Puta.
0: No.
8: Imbécil.
0: Pero paren un momento.
5: Puta.
0: No, pero...
8: Puto.
5: Puta.
8: Puto.
5: Puta.
8: Puto.
5: Puta.
8: Puto. Puto.
0: Bueno, se acabó hoy. Pídanse disculpas.
5: No.
0: Pídanse perdón.
6: No jodas.
5: Eso no va a acontecer.
0: Bueno, pero pará, son dos
5: tipos. Nada.
0: ¿Nata?
5: Nada.
0: Ah, nada. Escuchá, son dos tipos grandes. Son dos tipos adultos. Son los dos presidentes. Deberían mantener por lo menos.
5: No minta.
0: Bueno, está bien.
5: Pete.
0: ¿Pete? No, pará. No me quedó claro si está queriéndome decir Pete o le está sugiriendo algo a Milei. ¿Le está sugiriendo algo a Milei?
5: Vete.
0: Ah, ¿Milei?
5: Sí.
0: ¿Milei?
3: Dice... No, para.
0: No, sí. No, ahora que... No, ahora es tarde.
8: Nada.
0: Cállate. 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

0: Lo más emocionante del fin de semana en una cancha de fútbol de nuestro país no tiene que ver con el fútbol y no tiene que ver con los goles. Tiene que ver con el emocionante momento que protagonizaron Agustín Dos Santos y su padre, Jonathan Dos Santos, tras ser rivales en Nacional versus Progreso. Se andará jodido el fútbol, que lo más emotivo de un partido de fútbol es el abrazo entre padre e hijo, que sí, que es emocionante, por supuesto. Pero ni un partido, ni una jugada, ni un gol llega al nivel de emoción de este abrazo entre el jugador de Nacional de 18 años y su padre de 34 años que volvió al fútbol uruguayo y juega en Progreso.
1: Bueno, ahí está un abrazo muy especial, ¿no? Un abrazo muy particular. Padre e hijo, Jonathan Dos Santos y Agustín Dos Santos en ese emocionado abrazo, uno titular en Nacional, el otro suplente en Progreso, y ese momento tan especial, visiblemente emocionado los dos.

0: El Partido Nacional versus Progreso tuvo un emocionante momento al finalizar, cuando el juvenil tricolor Agustín Dos Santos, de 18 años, 10 de Nacional, y su padre Jonathan Dos Santos, atacante de los Gauchos, se fundieron en un abrazo emotivo realmente. Se saludaron en el campo de juego luego del encuentro.
1: Muy bonito.
0: Y a ambos se lo vio con lágrimas en los ojos.
2: Sí,
1: sí.
0: El momento fue captado por las cámaras de televisión y llevó a que los comentaristas cortaran su análisis para referirse al momento más emotivo que se vio en el fútbol uruguayo. El video se viralizó en las redes y fue replicado en páginas deportivas y cuentas de Twitter internacionales. Los dos Santos, el abrazo que conmueve a Uruguay, padre, hijo y rivales.
3: Mamá, mamá.
0: No.
3: Papá.
4: Parame la música, metí otro track.

0: el emocionante momento que protagonizaron padre e hijo tras ser rivales en Nacional y Progreso es Comunicación.
1: Tenemos que hablar de esto.

trabajos que compartiste con tu viejo. 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Los oficios que heredaste de tu padre. Los oficios que te enseñó tu viejo. Y hoy en día te dedicas a eso. Gracias al legado de tu padre.

0: no, no es.
1: ¡Mi padre es un señor!
0: Bueno, un placer, señora. 2-4-10-101-9. Las tres líneas de comunicación telefónica. Al 101-9.

0: mensajes de texto al 1019 2410 1019. Oficios y trabajos que heredaste de tu padre y te emociona compartir con tu viejo. Las tres líneas de comunicación telefónica. Al 1019, mensajes de texto. ¡Hola! ¡Hola! ¿Quién sos?
1: Hola, Peti. Te habla Oscar. ¿Cómo estás?
0: ¿Cómo estás, Oscar?
1: Bien, todo bien, Peti. Todo bien. Manejando acá, vengo de frigorífico y estoy haciendo, bueno, 50 kilómetros todos los días. Apegándome un poco a lo que vos decías ahí, mi viejo tuvo 42 años trabajando en un frigorífico.
0: Sí.
1: Me acuerdo que el primer día que entré, en el año 2001... yo lo estaba mirando trabajar ahí y salió de ahí, me golpeó la espalda y me dijo, no me dejé pegado. Hoy hace 26 años
0: que ¿Que lo dejás pegado?
1: Sí.
0: Hoy hace 26 años que está laburando en el frigorífico. ¿Tu viejo sigue trabajando o no?
1: No, papá se jubiló con 65 años, tuvo 42, entró con 24.
0: ¿Vos querías,
1: campo y se metió ahí?
0: ¿Vos querías trabajar en el frigorífico que trabajaba tu viejo? ¿O sí, mirá, viste que era la única oportunidad laboral que tenías para progresar y una salida laboral importante junto a tu padre?
1: Y siempre fue una salida importante la carne, ¿viste? Hoy en día, digo, es uno de los mercados más fuertes que tenemos y, bueno, hay que defenderlo, podemos. Pero es algo muy lindo, digo, porque uno tiene que trabajar donde le gusta. No en todos los lugares se puede hacer,
0: sí,
1: pero es importante sentir el trabajo.
0: ¿Llegaste a trabajar con tu padre muchos años?
1: Sí, trabajé unos años antes que se retirara. Y creo que fue el orgullo más grande. Hoy por hoy lo tengo vivo con 85, que es el que me da los consejos todos los días.
0: Y lo primero que te dijo es no me dejes pegado. ¿Qué
1: no
0: hacía?
1: Me dejes pegado.
0: Qué buenísima esa frase.
1: La verdad que sí.
0: Ahora, Oscar, ¿qué hacía tu viejo en el frigorífico? ¿Cuál era el laburo de él?
1: El laburo de él era, primero que estaba en cuarteo. Y ahí, digo, había una camada bárbara de gente, ¿no? Que uno, yo tuve el placer de conocer. Y nada, era gente que hacía todos los cortes para todo el deshuesado, países, si había, estaba Israel, estaba Argelia.
0: ¿Y todo eso después te lo enseñó tu padre específicamente o te lo enseñaban compañeros de él o tus compañeros?
1: Mismo uno aprende mirando, ¿no? Que eso, claro, es lo más importante. Como obvio, dicen algunos, tenés que robar el oficio.
0: Obvio.
1: Allá que tenés excelentes compañeros que siempre están ahí para darte una mano. Después uno lo que tiene que hacer es no ser egoísta y volcar hacia la gente que entra, la gente joven, ir mirando, ir viendo, y el que quiere se pega al lado tuyo.
0: Oscar, lo primero que te dijo tu viejo cuando él trabajando en el frigorífico te llevó al frigorífico a trabajar con él fue no me dejes pegado. ¿Qué fue lo que te dijo con el paso del tiempo?
1: Nada, que siguiera por el camino, que digo, mirá lo que te digo. Él no sabía leer ni escribir.
0: Mirá qué bueno. Estuvo
1: 42 años trabajando y ese es el orgullo más grande que uno tiene, digo, el caso mío como mi padre, ¿no?
0: Brillante.
1: Yo lo tengo, digo, es un guía bárbaro, con 85 años, y la verdad es un orgullo enorme que tengo por él.
0: Oscar, ¿tenés chicos?
1: Sí, tengo dos nenas, y una de 21, una de 11, y bueno.
0: ¿Les vas a decir no me dejen pegado? ¿Las vas a llevar al frigorífico o van por otro lado?
1: No, van por otro lado. Digo, ya están trabajando, una estudiando en la escuela, la otra. Y uno trata de mostrarles el camino. Después, hoy por hoy, no los podés acobijar ni tenerlos en una burbuja.
0: ¡Hola! Hola.
2: Hola.
0: Hola, ¿quién sos?
2: Romina.
0: ¿Cómo estás, Romina? ¿Cómo estás?
2: Muy bien. Acá estamos, Peti.
0: Contanos, Romina, ¿viste el abrazo entre padre e hijo en la cancha o no?
2: La verdad que no, porque no miro fútbol uruguayo.
0: Bueno, no se trata de ver... Bueno, está bien, pero era solo mirar un abrazo, que fue lo mejor, no lo mejor del fin de semana, no el partido.
2: La verdad que no lo vi, pero me hubiese gustado verlo, sí.
0: Porque, bueno, buscalo en las redes porque es muy emotivo.
2: Bueno, lo voy a ver.
0: ¿Qué oficios heredaste vos de tu viejo, Romina?
2: Bueno, en realidad no heredé un oficio en particular, pero sí trabajé con mi padre muchos años.
0: ¿En qué?
2: No en una empresa, en un carrito de panchos y hamburguesas.
0: ¿En un carrito de panchos y hamburguesas? Un día tu viejo te dijo, tenés 16 años, venite a laburar.
2: No, yo tenía 20 años, Peti.
0: Epa, ya con 20 años no había laburado nunca.
2: Yo trabajaba en una panadería.
0: Ah, bien, perfecto.
2: Aparte de trabajar, trabajaba, me levantaba a las 4 de la mañana, entraba a las 5 a una panadería, salía y a las 6 de la tarde abríamos el carro y yo lo ayudaba.
3: Aquí tiene, señor, su hamburguesa, le pongo ketchup.
0: Ponele, ponele. Romina, ¿y cuánto tiempo trabajaste con tu viejo?
2: 3 años.
0: ¿Y él te enseñó el oficio?
2: Y él me enseñó bastante, pero la realidad es que, bueno, yo iba un poco obligada, esa es la realidad.
0: Oh.
2: Porque fíjate que era una experiencia bastante estresante para mí.
0: Sí.
2: Porque, bueno, no solo era mi padre, sino que también era mi jefe.
0: Claro.
2: Entonces, claro, si me equivocaba con algún pedido o me demoraba un poco, me retaba ahí mismo delante de todos, de los clientes, y bueno, y yo, nada, quería que me tragara la tierra.
0: Y tampoco era el trabajo que vos esperabas tener.
2: Y la realidad es que no. Pero bueno, Peti, yo lo hacía para ayudar a mi papá, porque bueno, él en ese momento no podía pagar un empleado y... Y tal, yo quería ayudarlo, pero sí que no me gustó, no fue lindo. Pobre mi papá.
0: Para un momento, ¿en serio? Con el paso del tiempo, si tenés que pasar raya, decís que no fue lindo.
2: Y la realidad es que no, porque como te digo, mi padre tenía mucha presión, lo que pasa también.
0: Claro,
2: te
0: metía mucha presión, no era hipertenso, te metía mucha presión.
2: Y además
0: no era el trabajo que vos imaginabas o esperabas.
2: Y no, pues, y aparte que claro, me rezongaba, Peti. Si yo hacía algo mal, me rezongaba delante de la gente, quedaba re pegada, yo con 20 años.
0: ¿Y eso hace cuánto que pasó?
2: Y hace 10 años.
0: ¿Y hoy a qué te dedicas?
2: No, hoy me dedico a un supermercado, soy gerente.
0: Para un momento. ¿Y vos no pensás que hoy, siendo gerente de un supermercado, esa experiencia que has tenido con tu padre durante 3 años en un carrito de panchos y hamburguesas no te sirvió para donde estás hoy?
2: Por supuesto que sí. Mucho de como de la personalidad que yo adquirí fue a través de mi papá, obviamente.
0: Bueno, pero a eso voy. No considero entonces que sea... Que haya sido algo tan negativo. Puede haber tenido tus...
2: negativo, dije estresante.
0: Estresante.
2: Fue muy estresante esa etapa para mí. Pero bueno, sí que aprendí un montón de cosas de él y me ayudaron muchísimo, claro, para donde estoy hoy.
0: Dame 2 cosas que aprendiste de él.
2: Y bueno, el esfuerzo y la dedicación, eso sin duda. Y la responsabilidad. De tener, bueno, un negocio a cargo. Yo ahora también estoy con un negocio a cargo, entonces aprendí todo eso.
0: Pavada de experiencia.
2: Pavada de experiencia, la verdad que sí.
0: Con eso hay que quedarse. Uno en la vida no siempre hace lo que quiere o lo que le gusta. Peti, mi padre me enseñó que los familiares son para los cumpleaños y para el velorio. Para más nada, dice el Muela.
4: ¡Ay, la pucha!
3: Tienes razón.
0: ¿Qué le costaba al director técnico de Progreso poner los 5 minutos al veterano para que jugara con el hijo? Tenía miedo de quedar afuera de la Champions. Sí. Debo confesar que yo sentí lo mismo. Y todos sentimos lo mismo. Ponelo dos minutos.
5: Sorete.
0: Peti, acá en Jung, en Claldi, todos trabajaron con sus padres. Bueno, vamos a ir. ¡Hola!
6: ¿Qué haces, peladito? ¿Todo tranquilo?
0: Hola, sí. ¿Quién sos?
6: Darío, me llamo.
0: ¿Cómo estás, Darío? Bienvenido.
6: Gracias, gracias.
0: Bueno, gracias, gracias. Darío, ¿cuál fue el oficio que heredaste de tu viejo?
6: Bueno, mirá, yo el oficio que heredé de mi padre fue el de guardavía. De chico era bastante cagón para el agua, pero ahora...
0: Buenísimo lo que contás. Porque ser guardavida es una vocación, no es solamente un oficio,
6: sí.
0: ¿No?
6: Sí, claro. Sí, obvio, obvio, obvio. Pero bueno, eso lo aprendí, mi padre fue de los tiempos de antaño.
0: ¿Dónde?
6: Ahora mi padre, yo no lo tengo conmigo porque falleció,
0: sí.
6: Pero está, yo agarré la posta.
0: Qué bueno. Ahora, Darío, ¿en qué playas estaba tu viejo?
6: Mi papá estaba en la que está cerca... no sé si es Playa Verde o Playa Honda.
0: Sí, está.
6: Tengo un pedo bárbaro ahí.
0: Bueno,
6: pero,
0: está sí. la Malvin, la Honda, no, Honda, Malvin, Playa Verde, Mulata, Carrasco.
6: Por eso es la Honda, así.
0: Qué sí, genio. Sí. ¿Y vos ibas a la casilla y estabas en
6: sí,
0: la casilla
6: sí,
0: con
6: sí.
0: él?
6: Varias veces lo vi a mi padre, que mi padre después sí ya era un tipo corpulento, estamos hablando que me dio 1.90.
0: Sí.
6: Esbelto, viste, corte, ¿cómo te puedo decir?
0: Baywatch.
6: Ahí
0: está.
6: Con el shortcito rojo que te dan, viste, bueno, hola, varias veces lo vi tampucirse. Y bueno, hoy puedo decir con orgullo que gracias a él disfruto salvando vidas. Así que bueno.
0: Qué lindo lo que contás. Contanos dos o tres imágenes que tenés de tu niñez en la casilla de guardavida de tu viejo.
6: Bueno, uno que se me viene a la mente es estar comiendo un palito de agua cuando él estaba trabajando, o que yo me quedaba con el mate, o que mismo él, cuando estaba en los ratos libres, me llevaba ahí y me enseñaba cómo entrar al agua, cómo salir.
0: Claro.
6: Son cosas que atesoro.
0: ¿Hacías tabla también? ¿Te metías con la tabla?
6: No. Puro brazo.
0: Claro. Darío, estás emocionadísimo.
6: Sí, la verdad que sí.
0: Te trajimos buenos recuerdos de tu viejo. ¿Cuánto hace que no está tu viejo con vos?
6: Y mi papá falleció en el 2013.
0: Ya hace un tiempo.
6: Sí, lo perdí joven.
0: Uh-huh. ¿Y qué recordás de tu momento cuando decidiste ser guardavida como tu viejo?
6: Y yo, mirá, lo hablé mucho con mi señora, lo hablé mucho con mi madre y me dieron para adelante.
0: ¿Y llegaste a trabajar con tu papá?
6: No, desgraciadamente no.
0: Uy, hubiera sido hermoso, ¿no?
6: Sí. Mejor que el momento de ayer.
0: Claro. ¿Vos sí disfrutabas de ese momento en la casilla con tu viejo
6: niño? Sí, completamente.
0: ¿Te despertó la vocación tu papá?
6: Sí, obviamente que sí. me dio las ganas de ser alguien en la vida.
0: Porque además no es una cuestión de... entro a trabajar mañana. Hay que prepararse seriamente.
6: No, hay que estar ahí. Hay que mentalizar 100% porque creo que cuando salvas vidas tenés una responsabilidad aparte.
0: ¿Nos contás?
6: Tenés que estar dispuesto a dar la tuya para hacer eso.
0: ¿Nos contás una de las tantas vidas? Imagino que debe haber sido más de una. ¿Una de las tantas vidas que salvaste?
6: Bueno, una vez estaba en Piriápolis de vacaciones y un tipo se tiró al puerto de Piriápolis. Recuerdo que en esa parte está lleno de lobos marinos y me tuve que tirar a sacarlo porque el tipo no podía salir. Y lo saqué.
0: ¿Cómo te diste cuenta o cómo llegó a vos la información?
6: Yo estaba ahí paseando con mi señora es fan de los lobos marinos.
0: No estabas laburando.
6: No estaba laburando.
0: Claro.
6: Pero está, la vocación llama.
0: Por supuesto, pero ¿qué?
6: Se dice que policías son 24/7, pero también guardavidas
0: también, claro. Salvaste un tipo que se tiró donde no se tenía que haber tirado.
6: Sí, claro.
0: ¿Tu viejo no tuvo la suerte de verte ser guardavida o sí?
6: No.
0: Claro. Debería estar muy orgulloso de vos.
6: La verdad que sí.
0: ¿Y ejerciendo o trabajando en la casilla tuviste oportunidad de salvarle la vida a alguien?
6: Todavía no.
0: Bueno, ojalá que nunca suceda. Ojalá que nadie vea tanto peligro, ¿no?
6: Sí, claro.
0: Pero el guardavidas siempre tiene que estar pendiente de ver no solamente la orilla, sino también de ver todo, ¿no? Atento constantemente.
6: Por supuesto que sí.
0: Porque el guardavidas no solamente ayuda en el agua, también alguien puede necesitar una ayuda médica en la arena.
6: Sí, claro.
0: ¿Te pasó eso?
6: No, todavía no.
0: Ajá. ¿Qué edad tenés vos, Darío?
6: 34.
0: ¿No tenés chicos?
6: No tengo.
0: Ajá. ¿Y te gustaría que se dediquen a tu misma profesión?
6: Puede ser que sí.
0: ¿Te imaginás a tu hijo tomando helado mientras vos sos el guardavidas de la playa? ¿Así como pasó con tu viejo?
6: Todavía la cigüeña no llegó, así que no te podría decir.
0: Darío, ¿qué consejo o qué frase recordás de tu viejo siendo guardavidas que te inculcó y te transmitió?
6: Quien tenga miedo a morir, que no nazca.
0: Mirá, atención. Quien tenga miedo a morir, que no nazca. Qué brutal, ¿eh?
5: Impresionante.
0: ¿Le agradeces a tu viejo todos los días?
6: Sí, claro. Por supuesto que sí.
0: Gracias a él sos guardavida.
6: Sí, señor.
0: Qué linda historia. Dios.

0: Peti, mi tatarabuelo marino, mi bisabuelo marino, mi abuelo marino, mi madre marino, mi hermano y yo marinos. ¿Qué es la familia de Popeye? Peti, la hija de Blanquita heredó el oficio de la mamá. Tiene razón, claro. Yo a mi hijo no le enseñé ningún oficio, solo que sea buena persona. Y hoy estoy súper orgulloso de cómo se desempeña en el laburo, ya que está en España y me felicitaron por cómo lo crié. Peti, a nosotros papá nos dejó un parador en la Ruta 8 que era su sueño y hoy por hoy lo mantenemos gracias a él y por él. Él nos guía desde allá arriba. Peti, la vida se la debo a mi viejo, ya no lo tengo conmigo, pero me enseñó todo. Arranqué cortando pasto con él y hoy por hoy soy albañil, herrero, trabajo en yeso, eléctrica y todo gracias a mi viejo. Peti, soy mujer y mi hijo trabaja conmigo en un vivero. Hola Peti, soy Ana, yo heredé el oficio de mi padre. Él fue esquilador lanar y yo soy esquiladora estética canina.
1: ¡Hola, pucha!
0: Ah, bueno.
2: ¡Pégame el palo!
0: ¡Hola!
3: Hola, Nicho, yo.
0: Hola, ¿quién sos?
3: Lucho.
0: ¿Quién?
3: Lucho.
0: ¿Cómo estás, Lucho?
3: Todo bien.
0: ¿Bien y vos?
3: Bien.
0: ¿Qué hereda? ¿Tu viejo hablaba igual que vos, así? ¿Que no se le entiende mucho o no?
3: Sí, más o menos. Más
4: saque la papa de la boca.
0: ¡Lucho! ¿Qué oficio heredaste de tu viejo?
3: Carpintero.
0: ¿Verdad?
1: ¡Hola, pucha!
3: ¿Cómo es?
0: José y Jesús. No, sí.
3: No, parecido.
0: Parecido. Carpintero. ¿Vos querías ser carpintero o no tuviste más remedio?
3: No, yo viendo a mi padre lo miraba cómo trabajaba con la madera y me gustó. Y de chiquito ya... Bueno, de chico no, de adolescente en realidad.
0: ¿Tenía el taller en casa?
3: Tenía un tallercito en casa.
0: Claro, entonces vos pasabas ahí jugando con el aserrín, imagino.
3: Exacto.
0: Claro.
3: Jugando todo, armando cositas con el aserrín. Montañitas, en realidad, que voy a armar.
0: Claro, y recordás... ¿Recordás esa niñez siempre en el taller de tu viejo, bueno, haciendo carpintería?
3: Claro, igual mi viejo, ¿cómo es? No me dejó tocar una herramienta hasta que no cumplí los 15.
0: Claro, porque no es cualquier herramienta, no es pavada, ¿no?
3: No, por eso. Sí, no.
0: ¿Cuál es la herramienta más peligrosa de la carpintería?
3: Y puede ser la circular.
1: ¡Ay, la pucha!
0: Claro, hay que meter los dedos ahí, claro. Lucho, a los 15 años, ¿qué te dijo tu viejo? ¿Te preguntó o te obligó y te dijo, vení para acá, que te voy a enseñar cómo se trabaja?
1: Atorrante.
3: No, yo le pedí que me enseñara.
0: ¡Qué bueno!
1: ¡Pucha!
0: Imagino la emoción de tu viejo cuando le pediste que te enseñara carpintería.
3: Claro, sí, le fascinó, quedó fascinado. O sea, se lo pedí, me acuerdo, un jueves de noche.
0: Ah, ¿te acordás de ese momento?
3: Claro, sí, fue un jueves de noche.
0: Compartilo, dale.
3: Y le dije a mi viejo, le pedí que si podía molar un segundito, le dije, mira, me gustaría que me enseñara carpintería. Y me dijo, ¿vos estás seguro? Sí, se le llenaron los ojos de lágrimas, por supuesto. Y me dijo, ta, mañana arrancamos... Con lo más básico, clavando tabla, me dijo.
0: ¡Qué genial! ¡Qué linda historia! Porque, indudablemente, todo lo que vos viviste de niño en el taller de tu viejo de carpintería te ayudó a moldear esa profesión y el amor por el trabajo de tu papá.
3: Claro. El trabajo y también me agarré más amor a la madera.
0: Muy bien. ¿Y vos gracias seguís trabajando hoy en la carpintería?
3: Hoy sí, sigo trabajando en la carpintería y le agregué herrería.
0: Ajá. ¿Y tu viejo?
3: Hey, mi viejo no, hoy conmigo no está.
0: Ajá. ¿Falleció o...?
3: Sí. Ajá. Falleció este año.
0: ¿Y cómo te miraba trabajar, Lucho?
3: Y al principio, orgulloso. Y después, cuando ya él no podía, yo lo único que hacía era pedirle consejo. Y me daba los mejores consejos para trabajar.
0: Claro, quizás de más adulto, como que te entregó el legado, ¿no?
3: Claro, como decir, me entregó la llave del taller y me dijo, a partir de ahora vos hacete cargo.
0: Qué brutal y qué responsabilidad, ¿no?
3: Claro, mantener eso lo siento como que me fortalece, en realidad.
0: ¿Seguís estando en el mismo taller?
3: No, ahora lo agrandé un poquito.
0: Bueno, ¿es el mismo lugar?
3: No. Igual el taller de mi padre está como él lo dejó.
0: Sí.
3: Con la herramienta que él tiene, yo abrí un galponcito nuevo con mis herramientas un poco más modernas.
0: ¿Dejaste el taller de tu padre, dejaste el taller como tal cual como él lo dejó antes de fallecer?
3: Exacto.
0: Qué brutal, como uno no toca a veces las cosas, ¿no? Lo dejás ahí y hay cosas realizadas, hechas por él, que están allí también.
3: Sí, por supuesto. Y yo tengo ahora, yo no vivo más ahí, vivo acá en Montevideo, porque yo soy del interior.
0: Sí.
3: Y como es, tengo en mi casa ahora, tengo una mesa que él me hizo, cuando yo me mudé.
0: Es como que él está ahí con vos.
3: Exacto. La
0: radio, qué lindas la radio historias. Siempre encendida. Nos vamos a la pausa. Qué lindo escuchar a la mejor audiencia del mundo. Qué emocionante es escuchar que los padres comparten el trabajo con sus hijos.
4: En taxis y en muchos.
0: ¡Pausa!
4: Que vuelva mi alegría.
0: Hoy el empujón. 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
5: Agosto, te pido por favor.
0: Agosto, te pido por favor.

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0: 37 minutos van de las 4 de la tarde.
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0: 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Hola, Piti, te estamos escuchando con la barra del batallón séptimo de Salto. Manda saludos. Bueno, un abrazo al batallón. Somos la compañía de los batallones.
3: Máquina de guerra.
4: Máquina de guerra.
3: Máquina de muerte.
4: Máquina de muerte.
3: Pará. Estoy preparado para el plato.
5: ¿Quiénes son?
3: Duro.
4: Estoy preparado.
5: ¿Quiénes son?
4: Para el plato duro.
3: Estoy preparado.
5: Empieza la guerra.
0: Fuerte. ¿Pero qué guerra?
4: Estoy preparado para esto el plato fuerte.
5: Es la guerra.
3: Dicen que estoy loco.
4: Dicen que soy loco.
3: Loco, pero loco.
4: Loco, pero loco.
3: Yo lo que quiero es saltar de un avión.
4: Yo lo que quiero es saltar de un avión.
5: Pero, una gran banda.
0: ¿Ustedes están seguros que esto es el sí. batallón de sí. Salto? Qué raro. ¿Se están preparando para la guerra?
6: Sí.
5: Sí.
0: Pero... Hola, Peti. Mi ejemplo de vida fue mi abuela paterna que me crió. No fue a la escuela porque trabajó desde los 6 años. Fue dama de compañía de Juana de Ibarburú. Crió 4 hijos y todos sus nietos. De ella heredé valores. Gracias a ellos soy el primero de la familia que logré tener un título universitario. Qué bueno, buenísimo. Betty, mis viejos nos enseñaron a mí y a mi hermano a respetar y a querer y a dejar todo el esfuerzo del mundo en el trabajo. El respeto por el trabajo, dice Ale y Adrián.
7: Augusto, te pido por favor...
0: Este es el Seguí la Frase.
7: 094-282-802. Augusto, te pido por favor...
0: Agosto, te pido por favor.
5: Por favor.
0: Bueno, arrancan atención. Ahora entonces la competencia entre batallones. Acabamos de recibir uno que dice: Peti, manda saludos para el batallón de infantería número 4 de Colonia. Que te estamos escuchando.
3: ¡Máquina de guerra!
4: ¡Máquina de
5: ¡otra
4: guerra!
5: Vez!
3: ¡Máquina de muerte!
7: Medio raro,
4: ¿no? ¡Máquina de muerte!
3: ¡Estoy preparado para el plato duro!
5: ¿Qué es
4: Estoy
5: esto?
4: ¡Estoy preparado para el plato duro!
3: ¡Estoy preparado para el plato fuerte!
4: ¡Estoy preparado para el plato!
5: ¡Son amigos!
0: Pero, para.
5: ¡Amigos!
0: Si así se están preparando en el batallón de Salto y así se están preparando en el batallón infantería de Colonia...
5: ¡Empieza la guerra!
0: ¡Empieza la guerra! ¡Empieza la guerra!

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3: Palabra

0: Sí. Peti, ¿es cierto que van a sacar todos los candados de la fuente del restaurante 18 de julio?
1: ¿Cómo?
0: Uno que es del interior fue hasta ahí a dejar uno como marca de ser parte de ese pedacito de Montevideo. ¿Quedará en el olvido? Oh, qué tema importante. Pará, pará. Tremendo.
2: ¿Dónde está el intendente?
0: Bueno, hay diferentes lugares en el mundo donde uno coloca candados, sobre todo en algunos puentes.
3: Sí, sí.
0: Y en otros dice prohibido poner candados. ¿Quién inventó esa pelotuda de poner un candado como símbolo del amor? Peti, te estamos escuchando en el batallón de infantería 15. ¡También!
4: ¡Hola, pucha!
5: ¡Máquina de guerra!
6: ¡Máquina de guerra!
5: ¡Máquina de muerte!
0: ¡Pará que acaba de caer otro! ¡Peti, la Armada Nacional presente! ¡Ah, bueno!
2: ¡Máquina de guerra!
5: ¡Máquina de guerra!
2: ¡Máquina de muerte!
5: ¡Máquina de muerte!
2: ¡Estoy preparado para el plato duro!
5: ¡Estoy preparado para el plato duro!
2: ¡Estoy preparado para el plato fuerte!
0: Para, ¿están preparándose en todo el país para la guerra?
4: ¡Ay, la pucha!
0: Dame un segundo. Saludos al regimiento de caballería. Perdón. Saludos al regimiento de caballería blindado número 2 de Durazno.
2: ¡Máquina de guerra!
5: ¡Máquina
0: ¿Otra
5: de
0: vez?
2: ¡Máquina de muerte!
5: ¡Máquina de muerte!
2: ¡Ay, ay, ay! ¡Preparado para el trato duro!
5: ¡Estoy preparado para el trato duro!
7: Vamos a la palabra clave.
0: ¡Vamos a la palabra clave!
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2: El participante número uno.
1: El participante número uno es el celular que termina en 410.
3: 410.
4: Oh. Hola.
1: Hola.
4: Hola, Peti.
1: Hola, ¿quién sos?
4: Soy Tato de Freiventos.
1: Hola, Tato, ¿cómo te va?
4: Muy bien, ¿y vos?
1: Muy bien,
5: ¿cómo
1: bienvenido?
5: Están por allá?
4: Muchas gracias.
6: ¿Cómo te va?
1: ¿Qué tal está Freiventos? ¿Bien?
4: Y está oscuro.
1: Oscuro.
4: ¿A qué parece te... la política del frente?
1: Bueno, ojo que Freiventos es tricolor ahora, ¿no?
5: Sí.
1: ¿Cómo la están pasando? ¿Bien?
4: Bien.
1: ¿Están disfrutando lo votado?
6: No, claro, es que oscurece.
1: Dios mío. Tato, ¿a qué te dedicas?
4: Bueno, soy estudiante y barbero con 17 años.
1: ¡Opa!
6: ¡Ay, la pucha!
1: ¿Tenés 17 años en este momento?
4: Sí.
1: Pará, ¿y con qué, digamos, garantías podemos saber que realmente sos barbero? ¿Cómo sos barbero con 17 años?
4: Tomando un curso de 3 meses inicial y después perfeccionando tu técnica y buscando lo que querés.
1: Muy bien.
6: ¡Ay, la pucha!
1: Tato, ¿y sos barbero porque tu viejo es barbero? No.
4: No, mi papá es chofer de CUT.
1: ¿De CUT?
4: Sí.
1: Muy bien.
5: Sí.
1: ¿Y cómo nació en vos el amor por la barbería?
4: Bueno, está explicado en uno de mis videos. Me gusta la barbería porque, primero que nada, no le quería pedir más plata a mi papá. Quería empezar a trabajar hace unos años atrás.
1: ¿Es uruguayo?
4: Sí.
1: ¿Sos uruguayo, bueno, en serio?
4: Sí.
1: Increíble. Bueno, y entonces, ¿no querías pedirle más plata a tu viejo y te gustaba la barbería?
4: Sí. Y ahora tengo un reto.
7: Atención.
1: Acá el único reto que tenés es ganarnos. Es ganarnos a la palabra clave. Tato, ¿con quién vivís vos?
4: Con mi papá.
1: Muy bien. ¿Y qué ve tu viejo cuando te ve a vos?
4: Orgullo.
1: ¿Sos el único hijo?
4: No, tengo una hermana.
1: ¿Y qué hace tu hermana?
4: Trabaja con su emprendimiento.
1: Opa, muy bien. ¿Qué edad tiene tu hermana, Tato?
4: 22.
1: ¿Y qué emprendimiento tiene?
4: Hamburguesas y papas fritas.
1: Muy bien.
6: La pucha.
1: Opa, salieron bien encaminados estos pibes, ¿eh? Tato, ¿y tu vieja?
4: Mi mamá está jubilada por enfermedad.
1: Ajá, muy bien. Pero tu viejo sigue manejando.
4: Sí, está joven todavía el viejo.
5: Vamos.
1: ¿Cuántos años tiene, Tato?
4: Y unos 50 y largo.
1: Pero es un pendejo.
4: Y claro.
1: Claro, Tato.
4: Sí, ¿sabías que el otro día te escribí?
1: ¿Me escribiste? Atención. ¿A dónde me escribiste? ¿Por mail?
6: ¿Por qué?
4: No, por Instagram.
1: ¿Por Instagram? ¿Y te vi el mensaje o no?
8: Arroba
4: Petit1.
1: No.
5: No.
1: ¿Qué querías?
4: Tengo que llegar a 30.000 de likes para poder cortarle a Agus Casanova.
6: ¡Ay, la pucha!
1: Tato, juguemos a la palabra clave en 3, 2, 1.
9: ¡Corre el tiempo, Peti!
4: Carpintero.
1: Así no vas a cortarle el pelo.
4: Algo con 5 letras.
1: Tato, son 5 letras.
5: Cinco.
1: La palabra carpintero tiene más de 5 letras.
4: Sí. Papo, una palabra de trabajo con 5 letras.
1: Ay. Le tienes que pedir al padre ayuda.
4: Me dice que chofer.
1: Chofer tiene seis letras.
5: ¡Burro!
1: Ay, no hacemos uno entre esa familia.
4: ¿Cuál decís, gordo?
1: Sí, gordo. Sí. Tu hermana no está.
0: Vamos a hacer un minuto de
1: silencio. Está laburando, es la que labura. Tato, corre el tiempo.
4: ¿Qué pasa los minutos?
5: Piensa.
1: Tato, corre el tiempo. ¿Me tirás una palabra de cinco
2: algo
1: letras?
2: Con cinco letras.
1: Tirame cualquiera. 1, 2, 3, 4, 5. ¿Eh? ¿Qué dijo? Decime.
4: Messi, que... por algo voy descartando letras.
1: Pará. No, no. ¿Escuché bien?
4: Sí, escuché.
5: Sí.
1: ¿Qué dijiste, mi vida?
4: Dije Messi, para ir descartando letras.
1: Pero escucha.
0: Padre nuestro, que
1: sí.
0: Estás en los...
1: Tato, entiendo que lo tuyo es la barbería. Pero si yo te pido una palabra de cinco letras, ¿lo primero que se te pasa por la cabeza es Messi?
4: Sí, porque tiene cuatro letras, entonces puedo descartar alguna vocal.
1: No, tiene cinco en realidad.
3: ¡Viva Uruguay, papá!
1: Porque va con doble S, Messi. Pero no es una palabra, es un apellido. No jugamos con apellidos, Tato.
4: Tienes razón.
1: Vamos a hacer de cuenta que no...
7: un poquito más tarde.
1: No, ¿cómo llamamos? Pará.
0: Dos minutos.
1: Pará.
0: Ni más ni menos.
1: Corten el tiempo ahora porque yo necesito un poco de... tranquilidad. Dame otra dosis. Una más, por favor.
4: ¿Una más?
1: No. No. Cálmate, vos callate, Tato, callate. Sí. Bueno, Tato, ya está.
4: Dime.
1: Ya me limpié lo que tenía atrás.
8: ¡Corre el tiempo, Peti!
1: Sí. ¡Corre el tiempo! ¡Te quedan dos minutos! ¡Tirame una palabra de cinco letras!
4: ¿De cuántas? ¿Cinco?
5: Sí.
1: Sí. ¡Tato!
4: Dime. Pará, porque lo estoy pensando.
1: Está pensando.
7: ¡Qué pereza!
4: ¡Radio!
1: ¡Dijo radio! Dijo una palabra de cinco letras. Olvídate de la O, olvídate de la I, olvídate de la D. Pero atención, la R y la A están bien puestas.
9: Se tranca.
1: ¿Y ahora?
4: Iba pensando.
1: Está pensando. Vos sabés que cuando arrancó a hablar Tato, con 17 años que estudia barbería.
4: Pensaste que era muy inteligente, Peti.
1: Pensé que la rompías.
4: Un minuto.
1: Sí. Un minuto, pensé que venía bárbaro. Que era el futuro del Uruguay, porque además quería trabajar y no pedirle plata al padre. Creo que tendrías que haber seguido estudiando. Bueno, entonces...
4: Vamos para ir para descartar con razón.
1: Sí, razón.
4: Sí.
1: Bueno, la R y la A están puestas en el mismo lugar que radio. O sea, siguen mal puestas.
4: Quedan 30 segundos.
1: La O, la Z y la N no van.
5: ¡No!
1: ¿Cómo nos comimos la pastilla con Tato? Pensábamos que venía bien.
4: ¡Afuera!
5: ¡Burro!
1: Tato, te quedan 15 segundos. Tirame una palabra de 5 letras.
4: No puedo, está difícil.
9: 10.
1: Está difícil.
4: Raval.
1: ¿Cómo?
9: 8.
4: Raval.
1: Raval.
7: 7.
4: Sí.
1: ¿Qué es Raval?
7: 4. 3. Ya no hay tiempo.
1: Pará, déjame ver si Raval existe ahora.
5: No.
1: Raval con B larga,
9: sí.
1: ¿Verdad?
9: Sí.
4: Sí.
2: Atención.
1: No existe. A ver, no. Raval. Raval sí existe, pero no tiene nada que ver. Bueno, pero yo te la voy a aceptar igual. Raval. La R está mal puesta. Y te digo más.
4: La también.
1: La primera A no va.
5: No.
1: Porque la A no se repite.
4: Pin.
1: La B larga no va.
5: No.
1: La segunda A es la que está bien puesta.
3: Ping.
1: Y la L está mal puesta. Tato, ¿querés seguir jugando?
3: Sí.
1: Jugá solo porque se te acabó el tiempo.
8: Afuera tú no existes, solo adentro.
1: Ahora tenemos dos letras mal puestas. Y la A, bien puesta.
9: 3.
1: 6-5-2.
2: El participante número 2.
1: 6-5-2.
10: I'm waiting for my man.
11: Tengo
10: pretendido
11: que
10: arriba me...
11: ¿Hola?
1: Hola, buenas tardes.
12: ¿Qué es esto?
1: Sí, buenas tardes.
13: ¿Qué es esto?
1: Sí, buenas tardes.
11: ¡Pelotuda!
1: Hola, bueno. Sí, buenas. ¿Qué es lo que tiene que decir?
14: Recalculando.
11: La palabra clave.
1: ¿Usted me está preguntando a mí?
13: Chao. Chao.
14: No me pongas nerviosa.
1: Palabra clave, palabra clave.
11: Palabra clave, palabra clave.
1: Hola, ¿quién sos?
14: Silvina.
1: Silvina, ¿le ponés onda?
15: ¿Cómo te va?
14: Bueno.
1: Porque
16: ¿todo bien?
1: Venimos mal. No escuchaste a Tato, ¿verdad?
14: Ay, sí, lo escuché, pero...
1: Atención.
14: Lo dio mucho.
1: ¿Qué tiene líquido?
13: ¿Qué tiene en la cabeza?
1: ¿Tiene líquido de freno esta
14: cuando? Radio, dice una palabra mala. ¿No?
1: Sí, Silvina, ¿dónde estás? Te imagino trabajando en un residencial de ancianos.
14: No.
1: ¿Qué haces?
14: Estoy administrativa.
1: Sos administrativa.
13: ¡Ay, okay. Pucha!
1: Silvina, ¿vamos a jugar? Tenés 5 chances, 5 letras y 3 minutos.
17: Corre el tiempo, Betty.
1: Inyectate algo, por favor.
14: Árbol.
1: ¿Cómo?
14: Árbol.
1: Árbol. La L está mal puesta. La O no va, la B larga no va. La R y la A también están mal puestas. Tenés 3 letras mal puestas.
12: Piensa.
1: Y le estamos pidiendo demasiado a la gente.
18: Padre nuestro que estás en los
1: cielos. Sí, no, ni rezando.
19: Que Dios te ayude.
14: ¿Larva?
1: ¿Cómo?
14: ¿Larva?
1: ¿Larga?
14: Larva, con B corta.
1: ¡Larva!
20: ¡Atención!
1: ¡Larva!
20: ¡Atención!
1: La A está mal puesta. Y no se repite.
15: No.
1: La R está mal puesta. La B corta no está. Y no. La L.
3: Ping.
1: Está bien puesta.
13: ¡Ay, la pucha!
1: Al fin metiste algo, ¿eh? ¿Y ahora?
12: Quedan 2 minutos.
13: Me muero.
1: Silvina.
14: ¿Qué?
1: ¿Me tirás otra letra?
3: Algo.
1: Otras palabras,
3: letra.
1: Perdón. Me vuelven loco. Traeme un litro
14: Lago.
1: De leche. ¿Cómo?
14: Lago.
1: ¿Cómo dijo?
14: Lago.
1: ¿Lagos?
14: Sí.
13: ¿Qué tienen en la cabeza?
1: ¿Dijo lagos?
12: Sí.
15: Sí.
1: La L está bien puesta.
3: Bien.
1: La A está mal puesta. La G... ¡Está bien puesta!
12: ¡Ay, Dios mío!
20: Atención.
1: La O y la S no van.
13: ¡No!
1: Te queda 1 minuto y 2 chances.
14: Ligar.
1: ¿Cómo?
14: Ligar.
1: ¡Ligar! Atención, atención, que dijo ligar. La L está bien puesta.
3: Ping.
1: La G...
3: Ping.
1: Está bien puesta.
3: Ping.
1: La A.
3: Ping.
1: Está bien puesta. La R.
3: Ping.
1: Está bien puesta.
12: ¡Ay, Dios mío!
1: La I. No va.
13: No.
1: ¿Cómo?
14: Lugar.
3: Quedan 30 segundos.
1: La U. No va. ¡Para que se le acabaron las chances!

0: chance.
1: Esto es una vergüenza, señoras y señores.
0: Tiró la quinta chance. Silvina tenía cinco chances. Dijo árbol, larva, lagos, ligar. Y en vez de decir dijo lugar. Increíble. Lo perdió por apurada.
2: La participante número 3.
0: El celular que termina en 7-3-1.
3: 7-3-1.

0: impresionante.
1: Ahí vamos.
2: Pero qué increíble.
1: Che, al 101.9, ¿se dieron cuenta o todavía no?
3: No, no. Sí.
4: Usted está comunicado con...
5: ¡Otra!
1: A ver, intentamos una vez más. Palabra clave.
4: Usted está comunicado con la casilla de...
3: ¡Afuera!
1: Vamos con el otro y el último. 5, 8, 2.
0: 5, 8, 2.
1: A ver. Tremendo. Ojo que el que viene tiene 4 chances nada más y 2 minutos.
6: 4. ¿Dónde están?
1: No sé, pero podemos llamar al

0: Ahí vamos.
1: Hola.
0: ¡Ay, Dios! ¡Hola!
1: Hola.
0: Baja. Hola, ¿quién sos?
1: Hola, Ana de Maldonado.
0: Ana, baja el volumen, por favor.
1: Voy.
0: Porque está sonando el teléfono y no lo queremos escuchar.
2: No.
1: Ahí, ahí.
0: Ana, decime que escuchaste recién a Silvina.
1: Sí, la escuché. Atención.
0: ¿Sabías que tenés 4 chances y solo 2 minutos?
1: La puedo decir, creo.
3: Atención.
0: Como poder decir, la puede decir ahora.
1: Legal.
0: ¡Es correcto!
4: ¡Qué malos pensamientos!
0: Gracias, Ana. Te ganaste el pequeño electrodoméstico de Enchuta.
1: Gracias a ustedes.
0: ¡Chao!

0: cosa. Si tenés un emprendimiento en Instagram y todavía no pusiste el 101.9 empujón con tu cuenta de Instagram y la cantidad de seguidores,
1: sí,
0: más vale
1: sí.
0: que lo hagas ya, porque se viene el empujón. Empujón al 101.9 con tu cuenta de Instagram y la cantidad de seguidores. Mano ya al 101.9 si necesitas una mano.
2: Lunes.
0: Y al 094-282-802 seguí la frase.
3: Agosto, te pido por favor.
0: Agosto, te pido por favor.

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0: ¡Ey, ey!
1: ¡Pero!
0: ¡Hola, Minions!
1: ¡Orlando!
0: ¡Orlando, claro!
1: ¡Orlando!
0: Ahora vamos a arrancar con el empujón, ¿les parece, chicos?
1: ¿Sí?
0: Bien, buenísimo. ¿Se animan a presentarlo?
1: ¡No!
0: ¿Cómo no? Ustedes están contratados para presentar... Pero no es por dinero esto. Esto...
2: ¿Cuánto hay?
0: No, ¿es por dinero?
1: ¿Sí?
0: ¡Ah, no! Ustedes tienen que presentar esta... sección...
1: ¡Banana!
0: ¡Ah, es por banana! ¡Ah! No es dinero, es banana. Le tenemos que... Bueno, le regalamos...
3: ¿Tres bananas?
0: ¡Tres bananas! ¿Le sirve tres bananas?
1: ¿Sí?
0: ¡Ok! ¡Mamá!

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0: vos que mandaste tu emprendimiento
1: sí.
0: de Instagram sí. al 101.9.
2: Subí el volumen.
0: Con la palabra empujón.
3: Atento.
0: Vos que tenés 178 seguidores.
4: ¡Hola, pucha!
0: Vos que me seguís, fuiste el elegido.
5: ¿Es hombre o es mujer?
0: No tengo idea. Ah, sí, acá dice. Es mujer.
6: ¿Y cómo sabes?
0: Porque dice el nombre.
1: ¿Nombre?
0: No, no voy a decir el nombre. Que lo diga la persona cuando atienda el teléfono.
1: Apellido.
0: Dice el apellido también. Pero no voy a decir el apellido. Mira, tiene un apellido que tiene que ver con determinado atención. Hecho histórico en nuestro país. Opa. Danger.
7: @petinatiuy.
0: Me sigue.

0: Me sigue.
1: Llamala, Peti.
2: Muy bonito.
3: Atento.
0: Tiene 178 seguidores.
4: Nada.
0: 76 publicaciones. Y lo que hace está muy bien hecho. Muy bien hecho. Mirá esto.
5: Impresionante.
0: ¡Epa!
6: ¡Gracias por el empujón!
7: ¡Ah, cierto!
6: ¡Gracias por el empujón!
0: ¡Ahí vamos!
8: ¿Y si la llamamos?
0: ¡Es lo que estamos haciendo!
9: ¡Gracias por el empujón!
0: ¡Gracias por el empujón! ¡Es lo que tiene que gritar!
10: ¡Gracias por el empujón!
0: ¡Sí!
11: ¡Felicita! ¡Tiene el superman o caro!
0: ¡Felicità!
11: Come bambini,
0: la felicità!
12: E l'empujón.
0: ¡Felicità! ¡Felicità! ¡Ey! Tenés 178 seguidores nada más.
10: Sí.
0: ¿Cuánto hace que estás con este emprendimiento?
10: Y creo que más o menos 2 años.
0: ¿Qué? Pará.
13: ¡Ay, Dios mío!
0: ¿Vos en 2 años lograste 178 Atención. Seguidores?
10: Sí.
0: Algo estás haciendo mal.
10: Sí, no, me llevo con las redes sociales.
14: ¡Es una pesadilla!
0: Es como una pesadilla esto. Ahora, no sí, es que no sí. te lleves con las redes sociales, porque no. tenés 76 publicaciones y las fotos que tenés no están nada mal.
13: No.
10: Sí, me cuesta un poco lo de las redes sociales, sí.
0: ¿Cómo es tu nombre?
10: Vivian.
0: ¿Cómo estás, Vivian?
10: Muy bien, ¿y usted?
0: Muy bien.
5: ¿Todo bien?
0: Pará, ¿por qué no me tuteas?
10: Ah, porque estoy acostumbrado a hablar así.
13: ¿De dónde sos?
0: ¿De dónde sos?
10: De San Javier, Río Negro.
0: Ah, muy bien.
14: ¡Ay, la pucha!
0: Perdón, entonces no estaba mal rumbeado.
13: No.
0: Con el apellido que tenés.
10: No.
0: Que tiene cierta historia dentro del Uruguay, ¿no?
10: Sí, tiene, sí.
0: ¿Qué eras?
3: Atención.
10: Era tío abuelo.
0: Tío abuelo.
14: ¡Ay, la pucha!
0: Después vamos a hablar de esa historia, si tenés ganas.
10: Sí,
0: si
10: sí no, cómo no.
0: Si no, no.
10: Sí, bien poco, pero...
0: Muy bien. Vivian, tenés solo 178 seguidores. Hace 2 años que estás con la cuenta.
10: Sí, más o menos, sí.
0: Espero que tengas otro laburo, porque si no, no comés hace 2 años.
10: No, sí, tengo.
0: ¿A qué te dedicas, Vivian?
10: Trabajo en un supermercado.
0: Bien, perfecto. Pero lo que haces en este emprendimiento, ¿por qué lo haces?
10: Empezó todo como... Yo hacía, tengo ovario poliquístico, ¿no?
0: Para un momento.
10: Sí.
0: No podés nombrar directamente la cuenta.
10: Ajá.
0: Y tampoco podés decir directamente y puntualmente
13: no.
0: a qué te dedicas. Lo vamos a ir descubriendo de a poco.
13: Sí.
0: Ahora sí, dicho de esto, arranquemos.
10: Bueno, yo tengo un problema de ovario poliquístico. Entonces, para empecé a probar comprándome los productos en otro lugar. Y después pensé, ¿por qué no hacerlo yo, no? Y lo demás...
0: ¿Es un tema de salud?
10: Sí. No sí, ¿qué pero tiene, lo demás...
0: ¿Pero qué tiene que ver el tema de salud con tu emprendimiento?
10: Porque si usted ve, hay dos cosas.
0: Hay dos cosas, sí, ya las vi.
10: Sí.
0: Hay tres cosas.
10: Una arrancó por el tema de salud, la otra porque sí. me gusta.
0: Porque te gusta. ¿Y cuándo te diste cuenta que lo hacías bien?
10: Cuando empecé a intentar vender y vi que se vendían.
0: ¿Y quién te ayudó a darte cuenta de eso? ¿Alguien te dijo, vos podés vender esto, está bien hecho?
10: Y mi madre y sí. la gente de la vuelta.
0: ¿Pero qué edad tenés vos, Vivian?
10: 35.
0: Tuteame, Vivian. Bueno, si no estás acostumbrada, no.
10: No, no estoy acostumbrada, no me doy cuenta de lo que pasa.
0: ¿Con quién vivís, Vivian?
10: Con mi pareja.
0: ¿Tu pareja es hombre o mujer?
10: Hombre.
0: Viste que hay que preguntar, sí. Hoy yo pregunto por la...
1: ¿Hacen el amor?
0: Bueno, no sé si hacen el amor, no importa. Sí. Acá lo que importa es que...
10: Sí, lo que importa es el emprendimiento.
0: Claro, ahí está. Es más, la pregunta es la siguiente. Sí. Si vos supieras que con esta llamada el emprendimiento cambia para toda la vida, te transformás en una mujer con miles de seguidores, con un éxito arrollador y con un trabajo que nunca imaginaste en tu vida, a cambio de no volver a tener sexo con tu marido, ¿aceptarías?
10: ¿Qué haría?
0: ¿Aceptarías?
10: No, dejo el emprendimiento, creo.
14: ¡Hola, pucha!
0: ¿Te quedás con tu marido?
10: ¡Claro!
0: Bueno, imagino que lo bien que hacés, Vivian. Vivian, contabas que por un tema de salud empezaste a trabajar con uno de estos, objetos, ¿no?
10: Sí, sí.
0: Bien. Los que son artesanales, imagino.
10: Sí, artesanales.
0: ¿Y los haces con tus propias manos? Sí. ¿Tuviste que comprar herramientas, materiales?
10: Tuve que comprar materiales y herramientas también. Y tuve que hacer un curso.
0: Bien.
10: De lo que estamos hablando, por el tema de salud.
0: Sí, claro.
1: Sí.
10: Lo demás no hice curso ninguno, solo mirando videos y aprendiendo.
0: No te puedo creer que lo otro no hiciste ningún curso.
10: No.
0: Es espectacular lo que haces.
10: Gracias.
0: Y con solamente viendo tutoriales.
10: Sí, me ayudó mucho. A veces viendo TikTok y viendo cómo trabaja la demás gente, empecé a probar. Y tuve fallas, como todo, ¿no? Pero hasta que me empecé a dar cuenta de las fallas y me empezaron a salir.
0: Es brutal cómo historias como la tuya son muy similares. Y con el tiempo vas puliendo los errores, vas mejorando... Y te convertís en una especie de emprendedora profesional. Porque sí. Lo que vemos se ve muy profesional.
10: Bueno, muchas gracias.
0: Ah, mirá, noto que tenés algún otro detalle más aparte de lo que estábamos observando, ¿eh? Y todo lo haces muy bien. ¿Cuánto tiempo te llevó mirar tutoriales en las redes sociales?
10: No mucho, porque por ejemplo yo miro y
0: haces,
10: y hay algo que
0: miro
10: me gusta
0: y hago, miro y hago, sí. Miro y hago.
10: Sí, hay algo que me gusta y me tiro a eso, a hacerlo hasta que me salga.
0: Es como Orsi, que ve un descuento y se tira de cabeza.
10: Capaz que sí.
0: Claro, vos viste algo, te gusta y te tirás de cabeza a hacerlo hasta
10: claro,
0: que te
10: hasta
0: salga
10: que no
0: bien
10: me sale. Claro, hasta que no me sale, yo pruebo hasta que sale.
0: Muy bien, ¿eh? ¿Y tu marido te apoyaba, te apoya en esto?
10: Sí, él siempre.
0: ¿Qué sentiste la primera vez que empezaste a vender estos productos que haces?
10: Y mucha emoción, porque aparte no... Como que yo lo hacía y yo lo... La gente me decía que estaba muy lindo y todo, sí. Pero como que yo no caigo todavía. Y lo hago bien.
0: Claro. Digamos que vos empezaste a hacerlo para vos, empezaste perfeccionándote y no te dabas cuenta que lo que tenías era algo valioso porque también lo podías vender y también la gente lo podía comprar porque le gustaba lo que hacías.
10: Claro. La que me daba mucho para adelante era mi madre, pero viste que mamá es mamá y mamá siempre te va a apoyar. Entonces como que...
0: Maravilloso, ayudaba. Hay fotos que son espectaculares. ¿Las sacaste vos las fotos y las subís vos?
10: Sí, las saco yo, sí.
0: Muy bien, ¿eh? ¿Y cuánto te lleva hacer este tipo de productos? Depende cada uno, ¿no?
10: Claro. El de, por el tema de salud, me lleva, es un ratito, pero después lleva un tiempo de un proceso para poder utilizarlo.
0: Bien. Ah, muy bien.
10: Y lo demás me lleva capaz, lo hago en un ratito y después me lleva como 3-4 días para que se seque.
0: Es genial lo que haces. Ya hemos tenido varios productos así, quiero decirte, pero elegimos el tuyo hoy porque le das un diferencial a la gente. No solamente aprendiste a hacer jabones artesanales, no solamente aprendiste a hacer velas aromáticas, sino que además le das un plus que es la decoración en yeso.
10: Sí.
0: Es brutal esto.
10: Es que mi idea fue, no tipo, cuando empecé a hacer lo de... ¿Ahora puedo decirlo?
0: Sí, claro.
10: Sí.
0: No la
10: lo
0: cuenta, no la cuenta.
10: Trata. Cuando empecé con lo de las velas, yo dije, tengo que añadir algo para darle otro, como otro toque. Entonces, empecé a buscar en videos y ni siquiera sabía qué material tenía que comprar. También empecé mirando videos, qué materiales usaba la gente, qué era lo que recomendaban y me fue saliendo.
0: ¿Hacés unos porta... porque lo estoy leyendo, ¿eh? ¿Hacés unos portaobjetos esculturales? Estoy viendo los de dorado y blanco, que son brutales, ¿eh?
10: Sí, sí. Esos también pueden servir como para hacer velas, pero... Porque arriba de la cabeza tiene un agujero como para poner velas.
0: Sí, claro, plantas, lo vemos. Sí, sí.
10: O hacerlo como flores también.
0: Es brutal. ¿Y nace todo de tu creatividad o son también algunos diseños que viste en tutoriales?
10: No, son vamos a decir, hay diseños que saco de tutoriales y otros que voy probando colores, por ejemplo.
0: Estamos viendo ahora los pensadores.
10: Ah, sí.
0: ¿Qué materiales?
10: ¿De yeso?
1: Atención.
0: ¿Es yeso?
10: Sí.
0: Está espectacular, ¿eh? Me quedo con el blanco, ¿eh? Más que con el dorado o el negro. También con los portaobjetos de mitad de la cara, ¿eh? Está buenísimo.
10: Y tengo más diseños, pero como yo trabajo acá en el supermercado, tengo poco tiempo. Entonces, como que voy sacando medio de a poco.
0: Delicada no tengo... bandeja en forma de hoja. Ideal para decorar cualquier rincón de tu hogar. Muy bien, Vivian, ¿eh? ¿En qué andas, Vivian?
10: Yo estoy afuera porque tuve que salir de mi trabajo.
0: Ah, ¿estás en el laburo? ¿Te van a echar? No importa, con los miles de seguidores que te vamos a regalar. Ahora, es espectacular ver los jabones de colores que tenés. ¿Qué quiere decir saponificados?
10: Los saponificados, tengo de glicerina y los saponificados. Los de glicerina es una barra de glicerina que vos le podés añadir ya sea miel, avena, todo, cosas naturales. Pero lo volcás en el molde en el momento que están secos, los puedes usar. Los saponificados llevan un proceso de curado. Son hechos de aceite de oliva y aceite de coco.
0: ¿Son ingredientes naturales entonces?
10: Sí, y llevan un proceso de curado de 4 semanas.
0: Brutal. Estoy viendo el de avena y miel y el de lavanda. ¡Qué colores! Pará, y estoy viendo flores también. ¿Esas flores son jabones?
10: No sé de cuál habla, pero...
0: Habla. El buquet, un pedido de buquet.
10: Ah, no, eso es de cera de soja.
0: ¿También haces eso de cera de soja?
10: Sí, sí.
0: ¿Y cuándo te acostas con tu marido? Porque... Está todo el día
10: y me hago un tiempito siempre me hago.
0: Claro, mientras se seca la vela.
10: Claro.
0: Acá vemos también velas de miel.
10: Sí.
2: Sí.
0: Y acá, a ver.
1: Atención.
0: Un pedido especial para el primer año de una pequeña princesa. ¿Hacés también a pedido?
10: Sí, Sí, hago souvenir.
0: Acá vemos una luna de yeso que está espectacular también, ¿eh?
10: Ah, la que tiene el osito.
0: La que tiene el osito, muy bien.
10: Sí. Eso no. Me lo pidieron para poner arriba de una torta de baby shower.
0: Escúchame, Vivian.
14: ¡Hola, pucha!
0: ¿Nos vas a hacer el micrófono del programa en yeso?
10: Ah, no, pero no tengo el molde.
0: ¿Te lo mandamos?
10: Bueno, cómo no, sí, se lo hago.
0: ¿Te
10: sí.
0: lo mandamos? O sea, no el molde, tenés que tener la imagen.
10: Lo que pasa es que los moldes son de silicona.
0: ¿Quién es el que tiene silicona acá en la radio? ¿Hay una que tiene silicona?
1: Sí.
3: Sí.
0: Sí. No sé si nos quiere. Bueno, nosotros te vamos a presionar hasta que vos nos envíes el micrófono del programa. En yeso.
1: Sí.
10: Bueno, voy a intentar conseguirlo entonces.
0: Para, estoy viendo ahora también portainciensos.
10: Sí.
0: Es buenísimo lo que haces. No parás de hacer cosas.
10: Y todavía que tengo más moldes para hacer cosas y tal, no me da el tiempo.
0: Para un momento, y tenés solo 178 seguidores y hace 2 años que tenés esta cuenta.
10: Sí, no me acuerdo bien la fecha, pero creo que más o menos.
0: Vivian, quiero decirte que hasta hoy estabas desaprovechada. ¿Por qué? Porque haces jabones artesanales de una forma muy profesional.
10: Bueno, muchas gracias.
0: Muy prolija y que se ve colorida, vibrante. Las velas aromáticas también. Diferente a todo.
10: Y los recipientes de las velas aromáticas los hago yo también, porque fue una manera de bajar los costos de las velas, ¿no?
0: Ajá. Me copa, por eso te elegimos, porque la decoración en yeso artesanal es un plus que no se encuentra siempre, porque podés encontrar velas, podés encontrar jabones, pero si a eso, tanto al jabón como a la vela, le agregás la decoración en yeso artesanal, es un plus maravilloso que se ve divino.
1: Sí.
3: Sí.
0: Vivian, tenés 178 seguidores.
3: Nombre.
0: ¿Querés contarle a la audiencia cuál es tu cuenta en Instagram?
10: Bueno, el nombre de mi cuenta es Ecovivir, con 2 i al final.
0: ¿Por qué le metiste 2 i al final?
10: Porque mi nombre es Vivian.
0: ¿Y qué tiene
10: y
0: que
10: eco,
0: ver?
10: Porque yo arranqué con los jabones primero, sí. Y eco era de ecológico. Sí.
0: Ajá.
10: Entonces puse eco y viví, no le iba a poner viví, entonces como que quedaba raro y le puse vivir, no sé.
0: Ok, que te mejores pronto. Sí. Pasate más los jabones por el cuerpo. Eco, vivir. Pero la última I latina se repite. O sea, eco, vivir. Sí. Todo junto. ¿Estás lista, Vivian?
10: ¿Sí?
0: ¿Sabés cuántos seguidores tenés ahora?
3: Atención.
0: 179, no. Porque te estoy siguiendo.
10: Ah, bueno, gracias.
0: Y ahí vamos. En 3 segundos, 492. En 5 segundos, 550. En 10 segundos, 637.
3: Nombre.
0: Y en 15 segundos, 703. Y en 20 segundos, 777. Y en 25 segundos, 814. Y en 30 segundos, 858. Y así sigue subiendo. Ecovivir. Todo junto con doble I al final. Ecovivir. ¿Sabés cuántos seguidores tenés ahora? Vas 45 segundos.
3: Atención.
0: Y llegaste a 900. 84. 92. Y ahora 1009.
10: Muchas gracias.
0: Tenés 1009 seguidores. Y ahora 1084. Y ahora 1100. Tenías 178. Y hacía 2 años que tenías la cuenta. Y lo máximo que llegaste es 178. ¿Sabes cuánto tenés ahora?
10: ¿Cuánto?
0: 1187.
1: Vamos todavía.
6: Gracias por el empujón.
0: Ya tenés 1000 seguidores. De regalo, ¿qué sentís, Vivi?
10: Wow, una emoción grandísima porque a mí me cuesta lo de las redes sociales y intento mejorar para poder seguir conseguir más seguidores. Y realmente que con los 174 yo me sentía contenta porque me había costado llegar a ese número.
0: 1268 tenés ahora, Vivi.
10: Muchas gracias.
0: ¿Te imaginás que esto no son solo seguidores? También son mensajes que te van a saludar, mensajes que te van a felicitar, mensajes que te van a aplaudir y mensajes que te van a preguntar la pregunta mágica. ¿Cuánto por esto? ¿Cuánto sale?
10: Ay, ojalá me llamen.
0: Vas a tener que responder todos los mensajes, Vivi.
10: Sí, sí.
0: Tenés 1314 seguidores. Pasaste los 1300. ¿Querés llegar a 1500, Vivi?
10: Sí, sí, por favor.
0: ¿Cuál es tu cuenta?
10: Ecovivir.
0: Ecovivir. Pero vivir con dos
10: y
0: latina juntas al final. Tu marido no sabe que ahora tenés 1342.
10: No. Si sabe, sí, porque está al lado mío.
6: Gracias, Petit.
0: Muy bien, apareció el marido.
1: Vamos todavía.
0: Ahora sí que no la vas a ver, ¿eh? Sí.
10: Porque trabajamos en el mismo lugar todavía.
6: Mirá que ya la veo un poco.
0: Ah, ¿trabajan en el mismo supermercado?
10: Claro, no, porque nosotros trabajamos en una parte que es... Sí, yo en San Javier no vivo mismo. Yo vivo en Colonia Gartenthal. Es una colonia alemana.
0: Ah, sos de la parte alemana, porque San Javier es rusa.
10: Claro, no soy alemana. Soy rusa, cruza con ruso. Pero estamos viviendo en esta zona.
0: Sí.
10: Y hay un supermercado. Yo trabajo en el supermercado. Él trabaja afuera, en la parte de campo.
0: Ajá, muy bien. ¡Qué genial, Vivian! 2 años tuviste esta cuenta y llegaste a tener 178 seguidores. ¿Sabés cuánto tenés ahora?
10: ¿Cuánto?
0: Dame un segundo que te faltan 13.
3: Atención.
0: Que te faltan 11. Que te faltan 9. Que te faltan 5.
3: Atención, atención.
0: 1507.
10: Muchas gracias, la verdad que es una ayuda grandísima para mí.
0: Contanos, habla.
10: Estoy un poco llorando porque un poco me emociona, ¿no? Porque siempre mando mensajes, siempre mandaba y nunca me tocaba. Yo dije, no me va a tocar nunca, dije yo. Y justo hoy me había olvidado los auriculares. Porque en mi trabajo no podemos escuchar radio fuerte así. Y me había olvidado los auriculares y voy a mandar igual el mensaje. Y de última me irán a llamar y me iré a dar cuenta, dije. Y cuando sonó el número, nunca, jamás, ya me había olvidado que había mandado el mensaje. Jamás me acordé de ustedes y... Y cuando me abra, cuando me emocioné mucho porque la verdad que jamás pensé que me iban a llamar.
4: Impresionante.
0: ¿Sabés cuántos seguidores tenés en este momento?
10: ¿Cuánto?
0: 1575. ¿Querés llegar a 1600?
10: Sí.
0: Ecovivir, con doble I al final, y latina. Ecovivir. Contale a la gente qué haces en tu cuenta. Hago
10: velas y jabones artesanales. Velas aromáticas,
0: y todo con tus manos.
10: Todo con mis manos, cosas, ¿cómo se dice? Perdón, porque soy media bruta también. Decoraciones en yeso.
0: Las decoraciones en yeso artesanal son brutales. Decís que sos media bruta, pero no sos media bruta, porque lo que haces es hermoso. A veces es muy difícil expresarse en medio de una emoción.
10: Sí, claro, ahorita me cuesta expresarme.
0: Tenés
10: 1627.
0: Oh. No sé. Contanos. Tratá de encontrar las palabras.
10: Sí, es que no caigo todavía porque nunca me esperé que me iban a llamar. Todavía salí corriendo, le avisé a mis compañeros de trabajo y no sé, se habrán puesto los auriculares para escuchar o qué.
0: ¿Tienen chicos ustedes, Vivian, con tu marido?
10: No.
0: No tienen chicos. Y tenés tiempo para hacer todos los jabones que te van a pedir. Vas a tener tiempo para hacer todas las velas que te van a pedir. Y la decoración en yeso artesanal. ¿Querés llegar a tener 1700?
10: Sí, cómo no.
0: Dame un segundo porque te quedan...
3: Atención.
0: 4.
1: El empujón.
0: 2.
1: El empujón.
0: 1700.
10: Muchísimas gracias.
6: Gracias por el empujón.
0: Estuviste 2 años... para juntar 178 seguidores. En minutos te hicimos llegar a 1700.
10: Muchísimas gracias.
0: Vas a tener que responder y agradecer todos los mensajes que te va a dejar la audiencia.
10: Sí, sí. Voy a mandarle. Yo les voy a contestar a todos, no se preocupen.
0: Y además, vas a tener que ponerte a trabajar mucho.
10: Ya tengo de los pocos seguidores que tenía y las pocas ventas, ya tengo pedido. Ojalá que me salga el más.
0: Genial, nos encanta, Vivian, nos encanta escucharte. ¿Querés llegar a 1800?
10: Sí.
3: Atención.
0: Estamos lejos, ¿eh? ¿Querés repetir la cuenta?
10: Ecovivir con 2 i al final. ¿Le puedo contar algo de jabones?
0: Sí, claro, contá lo que quieras.
10: Yo empecé a hacer jabones porque yo tengo el problema de ovario poliquístico. Entonces, cuando...
0: ovario poliquístico.
10: Sí.
0: ¿Qué significa eso?
10: Son como quistes en los ovarios, ¿no?
0: Bien.
10: Entonces me produce cambios hormonales.
0: ¿Utilizar jabones industriales, por ejemplo?
10: No, es un tema hormonal también. Ajá. No es. Entonces me lleno, llegó un momento que tenía la cara horrible de granos, ¿no?
0: Sí.
10: Y empecé a utilizar comprando jabones naturales de eso. Sí. Y como empecé a tener... buenos resultados, decidí aprender y para hacérmelos para mí. En sí, yo arranqué haciéndome para mí. Y después le empecé a regalar a conocidos, a mi madre. Y mamá dice, ¿por qué no vendés? Y está, me largué a vender y tengo un público chico, pero tengo que me compra jabones.
0: Y además haces... velas aromáticas y decoración en yeso artesanal que están geniales. ¿Sabés cuánto tenés ahora?
10: ¿Cuánto?
0: 1828.
10: Ah, pero... ¡Qué bien!
0: ¿Y ahora sabés cuánto tenés? 1834.
10: No, jamás pensé llegar a tener tanto.
0: ¿Querés llegar a 1900?
10: Sí.
0: Pero repetí la cuenta, mujer.
10: Ecovivir con 2 i al final.
0: ¿Sabes cuánto te falta?
10: ¿Cuánto?
0: 53.
10: Ay, fue poquito.
0: ¿Poco decís? ¿Ahora sabes cuánto te falta?
10: ¿Cuánto?
0: 40.
3: Atención.
0: ¿Y ahora sabes cuánto te falta?
1: El empujón.
10: ¿Cuánto?
0: 29.
10: Ah, pero
4: vamos, sí, vamos rápido.
0: ¿Y ahora sabes cuánto te falta? 9.
10: Ay, no.
0: ¿Y ahora sabes cuánto te falta?
10: ¿Cuánto?
0: Atención. Nada, porque llegaste a 1907.
10: Ay, no. Muchísimas gracias.
0: No me presiones. ¿Vos querés llegar a 2000?
10: Sí, a mí me sirve.
0: Pero, a ver, no es a mí me sirve. No seas egoísta. Sí.
10: No sirve.
0: Sí, claro. Nos vas a mandar jabones y velas y decoración, ¿no?
10: Sí, voy a intentar conseguir el micrófono. Si no lo encuentro, le mando otro micrófono igual.
14: ¡Hola,
0: puta! Pero no nos desvíes. Aparte del micrófono, queremos, sí, jabones y velas aromáticas.
4: Sí.
10: Bueno, sí.
0: ¿Sabés cuántos seguidores tenés ahora?
10: ¿Cuánto?
0: 2009.
10: ¡Wow! ¡Wow! Impresionante.
0: Para que vos tenías 178 seguidores.
10: Sí.
0: ¿Querés llegar a 2178?
10: Sí, quiero.
0: Es demasiado, me parece.
10: Ah, no, ¿qué va a hacer?
0: Estás pidiendo demasiado. ¿Repetí la cuenta?
10: Ecovivir.
5: Nombre.
10: Y al final.
0: ¿Sabés cuántos tenés ahora?
10: ¿Cuánto?
0: 2041. ¿Vos decís que llegamos?
10: Sí. Espero que sí.
5: Sí.
0: Vamos, está bravo todavía, porque ya todo el mundo te ha seguido.
10: Claro, pero usted tiene la mejor audiencia del mundo.
0: ¿Sabes cuánto tenés ahora?
10: ¿Cuánto?
0: 2060. ¿Y ahora?
5: Nombre.
0: 2073. Nombre. ¿Me repetís la cuenta, por favor?
10: Eco vivir con 2 i al final.
0: Eco vivir. Todo junto, ¿no?
10: Sí, todo junto.
0: ¿Sabes cuánto tenés ahora?
10: ¿Cuánto?
0: 2103.
10: ¡Ah, re bien!
0: ¿Estamos más cerca?
4: Ya bien.
10: Estamos más cerca.
0: Tenemos que llegar a 2178.
3: Atención.
0: Pedile, por favor, a la audiencia que te siga.
10: Por favor, síganme, que es un emprendimiento.
0: ¡Síganme!
10: O sea, sí.
0: Ok. ¡Y Vivi! ¡Basta, Vivi! ¡Tenés 2179!
10: ¡Opa! ¡Muy bien! ¿Sabes qué voy a hacer?
0: ¿Qué vas a hacer?
10: Voy a jugar a la quiniela.
0: Pero pelotuda, ¿qué? Ya estás perdiendo plata.
10: No importa, pero el 79.
0: Pelotuda. Pero, Vivian, en vez de ponerte a trabajar, te vas a poner a jugar a la quiniela, me haces el favor.
10: Vamos a hacer las dos cosas. Todo se puede hacer.
0: Te me pones a hacer, mira. Tenés que traer o mandar 3 jabones artesanales, 3 ¿sí? velas aromáticas y 3 decoraciones en yeso artesanal.
10: Bueno.
0: Y todo
10: las
0: para.
10: Las decoraciones en yeso puede ser lo que a mí se me pase por la cabeza.
0: Después la producción se va a comunicar con vos, pero tiene que ser todo para este viernes. La caí, la mandé a la mierda. La presioné un poco.
10: Creo que sí.
0: ¿Sabés cuánto tenés?
10: ¿Cuánto?
0: 2254.
10: No, re bien.
0: Escuchame una cosa, tenés que pedir libre en el laburo y no dormís.
10: Pido licencia.
0: ¿Alguna vez pensaste tener 2254?
10: No, nunca.
0: ¿Y gracias a quién es esto?
10: A la mejor audiencia del mundo y a usted, Pirinati. Qué malos
0: pensamientos, qué alegría. ¿Hay algún otro programa de radio que piense en la gente como nosotros? No.
7: Qué malos pensamientos.
4: No.
0: ¡Pausa! ¡Qué lindo empujón! ¡Qué linda Vivian!
7: Siento malos pensamientos.
0: Sí, ¿tenemos mano? Todavía no. Mano ya al 101.9. Si necesitas una mano, mano ya al 101.9.
1: 094-282-802.
0: Y al 094-282-802. 802.
4: Agosto, te pido por favor.
0: Agosto, Agosto, te pido por favor. Yeah.

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0: Se casó Yamandú Orsi.
1: ¿Qué?
0: No lo iba a decir, pero al final lo dije. Si no lo decía ahora, no lo decía más. Se casó Yamandú Orsi. Y el video de la boda. El video prohibido de la boda de Orsi.
2: ¿Dónde está?
0: Está en nuestras redes. En Twitter.
3: Arroba o Pettinati.
0: En Instagram.
4: Arroba Pettinati Uy.
0: En TikTok.
4: Arroba Pettinati Uy.
0: El presidente de la República se casó en una ceremonia íntima.
5: ¿Cuándo?
0: En la Torre Ejecutiva. Hoy.
6: ¡Pero qué increíble!
0: Y allí verás el video prohibido de la boda. Y está el Pacha, Carolina Cose, Fernando Pereira. Están todos.
7: Nosotros no estamos invitados.
0: Una linda,
8: no,
0: y pequeña e íntima ceremonia.
9: ¡Fiesta!
0: Se casó el presidente del Uruguay. Y ven el video de la boda. En Twitter.
3: Arroba o Pettinati.
0: En Instagram.
4: Arroba Pettinati Uy.
0: En TikTok.
4: Arroba Pettinati Uy.
0: Nos quisieron prohibir, ¿eh? Nos quisieron prohibir ese video.

0: 45 minutos van de las 6 de la tarde.
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0: Llevó el auto al taller mecánico. Y el dueño del auto se lo cruzó en la calle haciendo Uber con...

0: de lo prometido. Pero se lo cruzó en la calle haciendo Uber.
1: Que es un Corsa, negro, la patente HJI. A ver si me acerco más. Es mi auto. Y está trabajando de Uber.
2: ¿Qué?
1: Y nunca me avisaron nada. HGU 542. Ese es mi auto. Y está trabajando Uber. Y nunca me dijeron que estaba trabajando Uber. Supuestamente le faltaban algunas cosas para terminar lo que me lo iban a entregar el sábado.
2: ¿Qué?
3: ¡Ay, Dios mío!
0: ¿Podemos hacer los talleristas en una palabra? Bueno, no, vamos a hacer un radioboto.
4: La dirección de la radio no se hace responsable por las opiniones vertidas por la audiencia.
0: Lo más sorprendente que te hizo tu tallerista con tu auto.
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0: ¿Me destrozaste el auto?
1: Llevó el auto al taller mecánico. Se lo cruzó en la calle haciendo Uber.
2: ¡Auto de mierda y la puta madre!
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1: ¿Qué cosa inesperada hizo tu tallerista con tu auto?
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1: ¿Te pasó alguna vez una cosa así? ¿Cómo reaccionarías si le llevas el auto al tallerista y lo ves?
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1: ¿Te pasó de que te usaron tu auto llevándolo al tallerista? ¡Hola!
6: ¡Hola!
1: ¡Hola! ¿Quién sos?
6: Facundo.
1: ¿Cómo estás, Facundo? Bienvenido.
7: Es mecánico.
6: ¿Cómo estamos?
1: ¿Vos sos mecánico o no?
6: No, sos tanta ni cerca.
1: ¡Opa! ¿Cómo estás, Facundo?
8: ¡Cerca!
6: Bien, trabajando.
1: Cosas inesperadas que te pasaron con tu tallerista.
6: Nosotros trabajamos en una empresa de fruta y verdura y le llevamos una moto esa que viene con carrito atrás para arreglar.
1: Bien, perfecto. Sí. Te traigo la moto. Así claro, me la arreglás.
6: De la primera que llegaron ahí en aquel momento, era de los pocos talleres que arreglaban. Se la llevamos, pasó una semana o dos semanas, nada, supuestamente era una pavada.
1: Bueno, pero a ver, una moto no te puede demorar tanto.
6: Claro, el tema es que resulta que el muchacho lo empezamos a llamar para apurarlo, no dice, la semana que viene está pronta,
1: Un
6: compañero se tira hasta el taller y el hombre estaba haciendo la mudanza de... del taller ese a uno nuevo que estaba abriendo.
1: ¡Con tu moto!
6: Sí, está haciendo la moto, la herramienta, todo.
1: El tipo estaba usando tu moto para hacer la mudanza.
6: Se estaba mudando el hombre, sí.
1: Bueno, imagínate que no debe haber usado solamente tu moto. El auto de otros.
6: Sí, claro.
1: ¿Cómo reaccionó el tallerista? Cuando apareció tu compañero.
6: No sabía dónde meterse. Le dijo, ya me vacía ya mismo de la moto y me la llevo. Pero no sabía dónde meterse.
1: Pará, estaba muy cargada.
6: Sí, lo había metido. Lo que te imagines del taller arriba, ya se dejó ir a varios viajes.
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1: ¡Hola!
9: Hola, Petit.
1: Hola, ¿cómo estás?
9: ¿Todo bien?
1: Bien, ¿y vos quién sos?
9: Lucho.
1: Bueno, bienvenido, Lucho.
9: Gracias.
1: Cosas que te hizo tu tallerista de manera inesperada.
9: Y lo mío fue bastante grande.
1: ¿Más jodido que usarte la moto para mudarse?
9: Y capaz que sí.
1: A ver.
9: Le dejo a mi mecánico porque había fundido el motor. Realmente fue una macana mía. Olvidé ponerle, me olvidé cambiarle el aceite y jodí el motor.
1: Qué jodido eso, ¿eh?
9: Y resulta que con unos amigos nos fuimos a pasear al Chuy y ¿quién me encuentro? A mi mecánico con mi auto.
10: Alguien que me alcance el bisturí.
11: Los uruguayos son bagalleros.
10: Alguien que me alcance el bisturí.
1: Y con auto ajeno, además. Pará, Lucho.
12: ¿Qué estás haciendo aquí?
1: Dios no quiere cosas chanchas.
13: No.
1: Vos habías llevado el auto porque lo había fundido el motor.
9: Claro.
1: Y él te dijo...
9: La pasaron la semana, me decía, ¿no? Para también lo mismo que el otro muchacho, la semana que viene, la semana que viene.
1: Sí.
9: Hay una pieza que no me llegó todavía, que no me encajaba.
1: Esa frase, hay una pieza que no me llegó, hay que pedirle a Brasil. Pará, ¿él no habrá ido al Chuy a comprar la pieza del lado brasilero?
9: No, sí, lo que menos tenía eran cosas de mecánica.
1: Pará, ¿cómo reaccionaste vos y cómo te diste cuenta vos que tu camioneta estaba en el Chuy cuando te fuiste con unos amigos de casualidad al Chuy y tu camioneta la manejaba tu tallerista?
9: Primero vi el auto, era un auto en realidad, no camioneta. Y, de a lo lejos me pareció que era el mío.
1: Ese es mi auto.
9: Claro.
1: Sí.
9: tenía unos pegotines que tal, que no es muy común.
1: Sí.
9: El auto. Digo, pero ese es el auto mío.
1: Es mi auto.
9: Le digo, además le digo a mis amigos, le digo, vos, sí, pero ese es mi auto.
1: Sí, ese es mi auto.
9: Dice, además después miró la matrícula y sí, era mi auto. Y digo, qué raro. Y en eso lo veo, que viene con unas bolsas y guarda las bolsas y
1: la valija,
9: va a querer subir el auto.
1: Sí.
9: Y cuando me lo acerco, digo, vos, ¿qué haces acá?
1: ¿Y qué dijo?
9: Y digamos que la cara quedó más blanca que una hoja de papel, ¿no?
1: Obvio. ¿Te pidió disculpas? ¿Qué pasó? ¿Te dijo llévate el auto?
9: No. Lo que dije, bueno, ya que te viniste hasta acá, el arreglo me lo vas a tener que regalar.
1: ¿Y qué dijo?
9: Y no me cobró.
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1: Hizo negocio.

0: Hola, ¿cómo andás, Peti?
1: Hola, ¿quién sos?
0: Darío, ¿cómo estás?
1: ¿Cómo estás, Darío?
0: Bien, acá, laburando, pegando la vuelta.
1: Darío, va a tener que ser mejor que el tallerista que utilizó la moto para la mudanza y el tallerista que usó el auto para ir al chui de compras.
0: Bueno, bastante parecido. Mi ex-suegro, taller de chapa y pintura.
1: Oh.
0: ¿Ah?
1: No hay que llevar.
0: Alquilaba, sí. Te doy todos los datos. Año 88, 89, alquilaba un taller de chapa y pintura. Trabajaba con un mecánico atrás de Limpaza.
1: Sí.
0: ¿Ah? Le llevaron un auto para hacer unos pequeños detalles y a chapita, ¿no?
1: Sí, sí.
0: Y el tipo usaba el auto para irse para la piedra, para la casa.
1: Ah, o sea que lo usaba como su propio auto.
0: Exacto, exacto.
2: Vamos todavía.
1: Ahora, tu ex suegro, vos sabías de esa maniobra.
0: Yo laburaba con él.
1: ¿Vos la
0: yo laburaba con él?
1: Para, y vos no le decías a tu ex suegro.
0: Che, no, porque me servía porque me llevaba.
1: No te puedo creer.
0: ¿Qué iba a decir? Pero no queda ahí. No queda ahí.
1: ¿Por qué?
0: Lo chocó.
1: ¡No!
0: ¡Sí!
2: ¡Hola!
0: Lo chocó en la rotonda entrando en la piedra.
1: Sí.
0: Imagínate. Anda con qué cara le fue a decir al cliente cuando el cliente fue a ver cómo iba el trabajo.
1: Sí, ¿qué pasó?
0: Y claro, vio un detalle contra la puerta delantera y trasera del lado derecho y el guardabarro todito abollado al lado izquierdo.
1: ¿Y?
0: Viene y le dice, ¿qué pasa, ganarse? El mecánico, que justo no estaba, dice, salió marcha atrás y le pegó al auto. Ahora tengo que hacer todo el trabajo gratis.
1: Para un momento, ¿y se la creyó el dueño del auto?
0: Sí, bueno, viste cómo es, como había, el tipo no estaba, comió.
1: Nunca más le llevó el auto.
0: No, se tuvo que, no solo, esa es una de las tantas, se tuvo que mudar para Argentina, porque si no lo limpiaban acá.
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0: ¿Me destrozaste el auto?
1: ¡Hola!
2: Peti.
1: Hola, ¿quién sos?
2: Francisco de Pando.
1: Hola, Francisco.
2: ¿Todo tranquilo?
1: Bien, ¿y vos?
3: Sí.
2: Bien.
1: Tiene que ser mejor que la moto que usaba el tallerista para mudarse. Tiene que ser mejor que la del tallerista que se fue al Chuy con el auto de un cliente. Y tiene que ser mejor que la del tallerista que utilizaba el auto del cliente para llevarlo a su yerno.
3: Sí,
1: y para
3: sí.
1: irse él a la casa y terminó chocando el auto.
2: Bueno, a mí me pasó con un lavadero.
1: ¿En un lavadero?
2: Un lavadero, sí.
1: ¿Qué pasó?
2: Yo tengo la costumbre de llevarlo a un lavadero siempre habitual. ¿Y qué pasa? El muchacho no tenía lugar ese día. Digo, bueno, está. Lo llevo a otro lado. Copiado. No, me fijo en Google Maps para ver algún lavadero.
1: Lavadero cerca, sí.
2: Cerca de la casita, cosa de...
4: Recalculando. Que
2: sea cerquita.
1: Bien.
2: Bueno, resulta de que se lo llevo. O sea, me fijo en el GPS. Resulta que cuando entro en el lavadero, no era el lavadero que yo había hablado con el muchacho. Y dije, bueno, ya que estamos acá en el video, vamos a lavarlo. Le digo al muchacho, paso yo a levantarlo más tarde, o vos, si vos tenés más a llevarme mi auto,
1: no,
2: bien,
1: no,
2: porque si no...
1: No, no, no.
3: Sí.
1: No, no,
2: por
1: no.
2: Mi lado, por mi lado, sí, es una locura.
3: Sí.
2: Pero con el lavadero de siempre, siempre tenemos la costumbre de que me lleve el auto para casa. Yo veo que con el número que yo llamé, no me llamaba, pasaban los minutos, las horas. Y qué raro.
1: Se está secando.
2: No.
1: Fue un día lluvioso.
2: ¿Qué pasa, un minuto?
1: Tampoco se demoraba en seguir. Sí.
2: Agarro y voy para el lavadero. Sí. Resulta que en el lavadero no había nadie.
1: ¿Cómo que no hay nadie?
2: En la zona que lavaban los autos estaba todo sequito.
1: Sí.
2: Y bueno.
1: Pará. ¿Y estaba tu auto? No.
2: El auto no estaba.
5: ¿El auto?
2: Realmente no estaba.
1: Pero vos lo,
5: ¿dónde está el
1: lo
5: auto?
1: ¿Buscaste el auto ahí?
2: Y pregunté por los vecinos. Dicen, no, el muchacho se lavó un auto, pero hace un rato ya se fue.
1: No, ¿cómo?
2: Yo me imaginé, ¿está? Más o menos, llamó a mi viejo.
1: Sí, digo, está yendo para casa.
2: ¿Estás segura? Claro, estate atento capaz que aparece el auto.
1: Claro.
2: A todo eso aparece un muchacho.
5: Atención.
2: Empieza a sacar unos carteles de lavadero, así. Digo, el muchacho hacía así. Digo, yo vengo por el auto gris. Y ya, sí, hace un rato salió. Digo, ¿cómo hace un rato salió?
1: ¿Cómo salió hace un
2: rato? Digo, que salió mi auto.
1: Sí.
2: Y quedó así callado, ¿viste? Sí. Digo, bueno. Agarro y lo llama, el muchacho al loco. Y dice, ya estoy yendo para ahí. ¿Está? Cayó con el auto. Y me dice, ya estaba yendo para tu casa. Digo, muchacho, pero ya hace más de media hora que estoy acá y no apareció, no estaba el auto. Bueno, cuestión que después me entero. Va a llevar o tipo que me lo usó de Uber el muchacho.
1: ¿Cómo? ¿Te lo usó de Uber?
4: ¿Qué?
2: Me lo usó de Uber. Sí, sí. Por lo menos me hubiera dado la mitad y mitad, yo que sé, de los viajes.
1: ¿Cuánto tiempo te usó de Uber de tu auto?
2: Imagínate que yo tuve casi media hora esperando en el lavadero. Así que no sé. Lo más lindo que el auto, yo creo que si lo hubiera lavado yo en mi casa, que con una manguera hubiera quedado mejor lo que lo lavó.
1: ¿Cómo te enteraste que lo estaba utilizando de Uber?
2: Y porque los vecinos después me dijeron que había estado un auto así. Aparte es un auto medio en el barrio, que es medio reconocible.
1: Sí.
2: Así que...
1: Qué lástima que no llamaste al Uber para que te venga a buscar.
2: Me salió carísimo el lavadero ese.

0: Buenos días, buenas tardes, ¿quién es?
1: Buenas tardes, Peti.
0: Hola, ¿quién sos?
1: Lázaro te habla, levántate y anda.
0: ¿Cómo estás, Lázaro?
1: ¿Todo bien, Peti?
0: Bien, Lázaro, tu historia con los talleristas.
1: Bueno, tengo algo peor, capaz.
2: Atención.
0: Uy, ya.
1: Una mini automotora.
0: ¿Cómo mini automotora?
1: Para vender. El auto que yo dejo no era de buena gama. Y los otros que él tenía sí era de más gama de que el mío, digamos, ¿viste?
0: Bien, pero ¿vos dejaste el auto para vender o para arreglar?
1: No, para vender.
0: Bien.
1: Ahí al auto, ¿viste? Tuvo como un mes al auto. Una vez pasé y pasaba todos los días cuando iba a laburar. Más o menos una semana no vi el auto. Y digo, tal, lo habrá vendido, ¿viste?
0: Sí, claro.
1: Después, hubo un día que cruzo de nuevo y lo veo al tipo bajando leña del auto, Peti.
0: ¿Bajando leña de tu auto?
1: Leña del
3: ¿Pero
1: auto.
3: ¿Pero para qué?
1: El tipo tenía, creo que, camioneta buena. Y en vez de agarrar una camioneta con caja, no. Agarró el auto y no solo en la valija. Arriba del asiento, Peti. Todo desde el asiento de atrás y el asiento acompañante, todo leña.
0: No iba a estropear su auto, está bien.
1: Sí. No. Sí.
0: ¿Qué hiciste vos cuando te diste cuenta de eso?
1: Y nada, le dije, no, terminá de descargarlo que me lo llevo, digo, si te lo dejé para vender, digo. Y lo está usando para leña, ni para muestra lo tenés.
0: ¿Y qué dijo?
1: Y nada, quedó serio, me levanté el auto y me fui, Peti.
0: ¿No lo vendiste?
3: Ay, Dios
1: lo
3: mío.
1: Vendí después particular, pero por mí solo.

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